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5: Ahí está la gente de la constructora Baby. Saludos y ahora.

sabroso. La era muy importante, 17:36. 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

No, no, no, no, ya no te quiero. 8 de la noche con 21 minutos. Sí, qué chévere, en este bonito miércoles con sabor a fin de semana. Solo con Estrella la más fuerte.

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Señoras, señores, ¿qué tal? Comenzamos la noche. Amigos oyentes de la radio, un gusto enorme de poder estar con todos ustedes aquí a través de la cabina. Ya estamos a través de Radio Estrella, la más fuerte. Bienvenidas y bienvenidos, amigos de la sintonía. Un placer inmenso a nombre de su amigo Ronnie Mantilla. Ya estamos juntos en la cabina para poder compartir momentos inolvidables, sobre todo a través de la radio. Momentos inolvidables aquí a través de los 102.7, tu Radio Estrella. Yo soy Ronnie y contigo me quedo hasta las 10 en punto de la noche para poder compartir momentos inolvidables. Bienvenidas y bienvenidos, amigos.

0: Inspiración y ritmo del señor Denis Quevedo.
1: Conmigo.
0: Y su grupo Zafiro Sensual, Sual, Sual, Sual. A través de los 102.7 somos Estrella la Más Fuerte. En este espectacular miércoles, estamos a mitad de semana, ¿eh?

toda la gente que está a través del volante, a toda la gente que está a través de la sintonía en todos los centros comerciales también. Hay gente que trabaja turno noche, ¿no? ¿O no? ¿Ah? ¡Confirme! Saludos para toda la gente que está activada a esa hora de la noche a través de los 102.7 Estrella, la más fuerte. En este maravilloso miércoles. Miércoles mitad de semana, qué bárbaro, ¿ah? Un abrazo para todos ustedes. Yo soy Ronnie y me acabo contigo rumbo hasta las 10 en punto de la noche hoy. Empezando nuestro primer día aquí a través de la radio y obviamente ya con novedades, con muchas sorpresas, sobre todo para nuestro público que le gusta la cumbia sanjuanera, ¿ah? Detalles importantes para toda la gente que le gusta nuestra cumbia sanjuanera. Queremos agradecer de todo corazón a todo nuestro público de diferentes partes que nos escuchan, a toda la gente que está pendiente a la radio. Queremos agradecerlo por toda su sintonía y a la misma vez invitarlos para todo lo que se viene ya este fin de semana. Estamos de aniversario, su amigo Ronnie Mantilla está de aniversario y en lo cual queremos ser parte de la gran invitación a todos ustedes personalmente. Nos hemos dado el tiempo, imagínense, de llegar a la radio. Gracias a mi gran amigo Víctor Fernández por la invitación, me dice Ronnie. Tenías que estar sí o sí en la radio para poder invitar a toda tu gente, a todo tu público, para todo lo que se viene. Se viene un reventonazo impresionante este fin de semana y será en el mejor local, en el Centro de Espectáculos El Edén de las Colonias, con la llegada de Zafiro.

Así que lo saben, mi gente hermosa, este fin de semana estamos de aniversario. Estamos de aniversario este fin de semana y será en el Centro de Espectáculos El Edén de las Colonias. Con la llegada de la turbulencia sanjuanera del Perú, Zafiro Sensual. Esto será impresionante, señoras y señores. Y junto a Zafiro Sensual no estará solo. Llega también la agrupación que representa la música andina contemporánea. Simplemente estamos hablando de la agrupación String Karma, que se viene para este fin de semana al Centro de Espectáculos El Edén de las Colonias. Y hablando de String Karma, esta canción que sin lugar a duda ha sido un éxito a nivel nacional, a nivel internacional, la agrupación que ha recorrido todo el Perú, así como también muchos países de Latinoamérica, la agrupación String Karma. Este fin de semana llega la Edén de las Colonias, String Karma, prepárense. Con todas sus canciones, con todos sus éxitos. Gracias también a la colaboración de Radio Estrella, la más fuerte. Ya lo sabes, si te preguntan en cualquier parte qué radio escuchas, responde con la verdad. Yo escucho Radio Estrella, la más fuerte, en los 102.7 de la FM. String Karma, prepárate, mi gente, domingo 11 de octubre en el Edén de las Colonias.

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0: 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Una de las canciones de Zafiro Sensual que estará cantando el día 11 de octubre en nuestro gigante aniversario. Prepárese, mi gente de Trujillo. Centro de Espectáculos, el Edén de las Colonias, se prepara. Celebramos nuestros 13 años de aniversario. Y sobre todo gracias a la marca de los grandes espectáculos, Estrella la Más Fuerte, que son parte del auspicio total de nuestro gigante aniversario. Gracias a toda la gente que nos escucha en el taxi. Muchas gracias a toda la gente que está a través de la ruta. A toda la gente que está también ya descansando en casita, escuchando su radio. Estrella la Más Fuerte. Gracias por ser fanático de Zafiro Sensual. Agrupación que será parte de nuestro gigante aniversario el día domingo 11 de octubre. Este fin de semana, prácticamente pasado mañana. Ya lo saben, todos los caminos conducen al Centro de Espectáculos El Edén de las Colonias, ¿ah? Estará Zafiro Sensual, junto a Zafiro Sensual, String Karma. Junto a String Karma también Jason Mesa. Así como también estará Juverams en un concierto multitudinario. Señoras y señores, nos preparamos para ese fin de semana. Y hablando de Jason Mesa, presentamos esta canción, aquí está.
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0: Escucha, mi estimado fantasma.
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0: Canción que lo bailamos este fin de semana en el Edén de las Colonias, en nuestro gigante aniversario.

señoras y señores, qué bonita canción con lo mejor de Jason Mesa, el comunero segundo, preparándose ya para nuestro gigante aniversario. Se viene a Trujillo y Trujillo será parte de nuestro espectáculo. Trujillo se prepara ya para celebrar nuestro gigante aniversario. Muchas gracias a cada una de las personas que se vienen ya comunicando, alistando para lo que va a significar nuestros 13 años de aniversario aquí en la ciudad de Trujillo. Jason Mesa, String Karma, la presencia también, obviamente, atención, prepárese mi gente de Trujillo, porque llega, atención, Yuber Adams, junto a Yuber Adams también estará Zafiro Sensual, la turbulencia sanjuanera. Esto será cuando Ronnie, el día 11 de octubre, así que prepárese a toda mi gente de Trujillo, será un espectáculo formidable, un acontecimiento de primer nivel donde vamos a poder compartir con toda la gente de Trujillo, la gente de diferentes partes que se vienen para decirnos feliz aniversario en nuestros 13 años de aniversario. Y ahora sí, vamos a continuar, presencia de Zafiro Sensual, a continuación, mientras tanto. Esta canción con lo mejor de el gran Yuber Adams y toda su banda. Esta canción es el Mix Putucú, canción que lo bailamos este fin de semana, domingo 11 en el Edén de las Colonias. Gracias a Radio Estrella, la más fuerte. Escucha, escucha.

0: Y se acaba, se acaba, se acaba. Qué buena canción, con lo mejor del gran Juberams y su banda. Preparándonos ya, atención, para nuestro gigante aniversario. Esto será el día 11 de octubre. Prácticamente ya no falta casi nada. Estamos a puertas, mi gente, para poder celebrar nuestro gigante aniversario. Gracias a toda la gente que está full sintonía de la radio. Me dicen, Ronnie, qué bárbaro.
1: Dios lo bendiga, mi gente.
0: ¿Cómo es posible? ¿Cómo es posible? Mi estimado fantasma, todo se puede, compadre. ¿Ah? Todo se puede en la vida. Saludos para Fantasma y toda su gente. Un abrazo extraordinario a toda la gente que está full parlante, a full volumen, a través de los 102.7 Somos Estrella, la más fuerte. Y sobre todo ya preparando nuestro gigante aniversario, que será este domingo 11 de octubre, en el mejor local, Centro de Espectáculos LN de las Colonias. Y para celebrar nuestro gigante aniversario llega, atención, prepárense, la presencia del gran Juber Adams y toda su banda, así como también estará presente la agrupación String Karma, la música andina contemporánea. String Karma, junto a String Karma estará también presente el comunero segundo Jason Mesa. Y si hablamos de cumbia, estamos hablando de la turbulencia sanjuanera de todo el Perú, simplemente Zafiro Sensual. A continuación esta canción, prepárense. Es imposible dejar de amarte. Es imposible dejar de besarte. Porque mi corazón se ha enamorado. Saludos para toda la gente que está a través del taxi manejando. Muchachos, bienvenidos a la radio. Bienvenidos al programa. Zafiro Sensual, Sual, Sual. La turbulencia sanjuanera del Perú. Este fin de semana en el Centro de Espectáculos LN de las Colonias. ¡Prepárese, Trujillo! Ahí nos vemos, ¿ah? Gracias a la gente de Piura, Cajamarca. Gracias a toda la gente del norte, del centro, del sur. ¡Preséntese en Trujillo este fin de semana! En el Centro de Espectáculos LN de las Colonias.

canción, qué bárbaro. La canción con lo mejor de Zafiro Sensual, La turbulencia sanjuanera de todo el Perú. Simplemente se llama Zafiro Sensual, Y se vienen para ese fin de semana a Trujillo. Prepárate, mi gente hermosa de Trujillo. La gente de La Esperanza, la gente de Huanchaco, la gente del Porvenir, la gente del Alto Trujillo. Se prepara para ese fin de semana. Tremendo concierto formidable. Un espectáculo extraordinario de primer nivel. Porque tenía que ser nuestros 13 años. 13 años dedicados al mundo del espectáculo. 13 años dedicados a la animación. 13 años dedicados a la radio. Y bueno, Víctor Fernández, muchas gracias por toda la invitación a través de los 102.7 Radio Estrella, a auspiciadores oficiales de nuestro espectáculo. Este domingo 11 de octubre, la cita Los Caminos conducen al Centro de Espectáculos El Edén de las Colonias. El epicentro de los grandes acontecimientos será El Edén de las Colonias y llega Zafiro Sensual. Junto a Zafiro Sensual, la presencia espectacular del comunero segundo Jason Mesa. La presencia también de Uber Arms y toda su banda. Y junto a Uber Arms, la presencia de String Karma, presente en nuestro gigante aniversario. Esta canción se llama Olvídame. Mi compadre Fantasma, como le dice a su baby, olvídame. Olvídame. Yo no soy el que tú piensas. Tengo mi esposa, mis hijos, tengo mi amante, así que olvídame. Esta y otra canción ese día, domingo 11 de octubre, en el Centro de Espectáculos El Edén de las Colonias, en nuestro gigante aniversario, prepárense. Lluvia de regalos, el mejor equipo de sonido y mucho más. Con esta canción le decimos gracias, mi gente, nos vemos mañana a partir de las 9 en punto de la noche. 9 en punto de la noche el día de mañana, aquí a través de Radio Estrella, la más fuerte, en los 102.7. ¡Gracias!

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0: Gracias.
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0: están? Buenos días. Hola, hola, buenos días, buenos días.
1: Entierro para ver si entre la gente.
0: Son las 4 de la mañana, 2 minutos a nivel nacional. Buenos días, señora, buenos días, señor. Buenos días, hermano del volante, vigilantes, panaderos, emolienteros y todo el público en general. ¿Cómo están? Buenos días. Bienvenidos a nombre de tu amigo Lely Gavilla Rodríguez, natural del Cerro, el Mirador, el Porvenir. Estamos aquí en la cabina de la radio con la bendición de Papá Dios. Muchas gracias, Papá Dios, por darnos pues este día tan especial. Un día nuevamente con tu bendición, Papá Dios. Gracias por darnos la oportunidad de levantarnos nuevamente y estar en pie y estar en nuestro trabajo radial. Gracias, mi buen Dios, por todo lo que nos brindas. Nosotros no podemos quejarnos de ti, Papá Dios. Sea lo bueno, sea lo malo, siempre estás tú primero ante todo. Primero estás tú y luego el resto. Primero eres tú, luego mis padres terrenales. Papá Dios, perdóname también por mis faltas, por todas las faltas que cometo a cada momento, a cada instante de mi vida. Perdóname, ten misericordia de mí, Papá Dios, te lo ruego y te lo suplico en el nombre de tu Hijo Jesucristo bendito. Papá Dios, también perdona a mis hijos, perdona a mis nietos, perdona a toda mi generación. Papá Dios, si ellos no te lo piden, te lo pido yo desde esta cabina. Cuídamelos, protégemelos, bendice sus trabajos, bendice sus hogares, que no les falte el pan de cada día, mi Rey. Cuídalo del enemigo, cuídalo de las enfermedades, cuídalo de todas las malas plagas que puedan venir, Papá Dios. En el nombre de tu Hijo Jesucristo bendito, el que entregó su vida en la cruz del Calvario, Papá Dios. Y a mí protégeme, Papá Dios, alguna inflamación, alguna enfermedad. Lávame con tu sangre preciosa de la coronilla de mi cabeza a la planta de mis pies. Papá Dios, gracias por todo. Pongo en tus manos nuevamente mi cuerpo, alma y espíritu mío y de toda mi generación, Papá Dios. Ten piedad y ten misericordia de mí. Que no nos falte el pan de cada día. Yo sé que en tus manos siempre iremos seguros. Lo dice tu palabra, que en tus manos siempre nosotros vamos muy seguros. 4 de la mañana, 4 minutos. Buenos días y que la gloria y la honra sea tuya hoy y siempre. Hoy, feriado 8 de octubre, que se haga solamente tu voluntad, Papá Dios. ¡Sí!

0: 4 de la mañana, 17 minutos a nivel nacional, 4:17. Buenos días. Buenos días a los que comienzan a timbrar. El WhatsApp de la radio es el 927-253-135. 927-253-135. Allá en Quirubilca también está el maestro David Castillo. Buenos días, maestro. Ellos son maestros de construcción que escuchan desde muy temprano la radio. El maestro David Castillo, está por ahí Josber, está Zabaleta, carga la maleta. 4:18. También otro de los madrugadores, Pedro Casana Calderón.
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0: Buenos días a toda mi gente linda de las panaderías, las emolienterías. Hablando de molienteras, saludo para la señora Alicia Chávez, que también temprano se levanta escuchando la radio. Me dice, Taita, me levanto temprano y ni un saludito. Por eso no te invito tu emoliente, tu alfalfa. Seré cuy. Hoy prepara la señora Rosita su rica patasquita y también su levantamuerto. Buenos días, 4:19. Donde los pensión 65 llegan tempranito. Pensión 65 llegan tempranito a saborear su levantamuerto.

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0: Buenos días, bienvenidos a todos nuestros seguidores. Gracias por su preferencia. Gracias también a los que nos escuchan a través de los 102.7. 102.7 Radio Estrella, la más fuerte para el Perú y el mundo. Eladio Castillo, buenos días, Eladio. Eladio Castillo, Rodrigo Dumán. Buenos días, Rodrigo Dumán. 4:38. 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El Picaflor y un gallino desde la capital de Lima. Saludos. Chumacero, buenos días, Chumacero. Buenos días a todos. Estamos con los recuerdos. Saludos ahí para la unidad móvil 35 en Trisa. Y la 98, ahí está Manuel. Más conocido como el Chuco. Buenam Chuco.
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0: Buenos días, el viento.
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0: Chumacero, un saludo para la familia Rivero Jerónimo en Chile. Buena, Chumacero. Gracias, el viento, por el regalito.

más, hoy es día jueves, día de patasquita. Día de su rica patasquita con su mondonguito. Y también de su levantamuerto. Doña Rosita preparando ese levantamuerto. Hoy es día feriado. Jueves 8 de octubre. 8 de octubre es feriado. Hoy tengo dos cumpleaños en la familia. ¿Cuál de los dos irá a estar mejor? ¿En cuál de los dos iré a comer mejor? ¡Ay, ay! ¡Llegó la pacharaca! Gracias, mi gente linda de Cajamarca. Gracias, mi gente linda en Lima, Buenos Aires, Argentina. Desde Trujillo, Puerto Salaverry. Hoy en día, saludos desde Buenos Aires, Argentina. Buena, güey.

0: tú me quieres, mándame alguito para mi chelita.
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0: Para que demuestre que me quieres, tiene que mandar unos 50 luquitas para mi chelita, pero.
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0: 4:53 minutos. Osvar Alvarado, saludos.
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0: El rey del combinado, don Asencio Pérez. Buenos días, don Asencio. Buenos días, don Asencio Pérez, el rey del combinado. Él todos los días lo encuentra frente a la puerta número 4 del mall, ¿no? Ahí está don Asencio Pérez, el rey del combinado. Saludos para Carloncho y sus dos amores, Caled y Arlet. Héctor Reyes, buenos días, Héctor. Buenos días, Santos Cabanías.

0: Radio San Miguelinos.
1: Geraldo Palomino.
0: Jimmy Acosta, buenos días, Jimmy. Los maestros de construcción, David Castillo, Jolbert y Zabaleta.

sonido también para Ramón. El 927-253-135 es el WhatsApp de Radio Estrella, la más fuerte. 927-253-135.

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5 de la mañana, 9 minutos. 5 y 9. Saludos también para Jonar López. Dice para mi linda gente, el rico Trujillo. Saludos para Luchito Flores. Hoy está de cumpleaños. Mi hijo Fran Anthony Gavidia Echevarría, allá en Murcia, España. Hoy está botando la casa por la ventana, 8 de octubre. Mil felicidades, Fran Anthony Gavidia Echevarría, en Murcia, España. Hoy celebra lo grande allá al lado de su esposa, Zaira Pérez Cruz. Y ahí está mi nieta, la pequeña Alison Maciel. Alison Maciel Gavidia Pérez. Mil felicidades, Fran Anthony Gavidia Echevarría, en Murcia, España. Que Dios me lo cuide, que Dios me lo proteja. Que bendiga su trabajo de mi hijo Fran Anthony. Y el saludo de parte de su señora madre, la señora Dora Echevarría Castañudí. De parte de su hermana Katy, Sandra Elizabeth, de Oriana Aimé. Y también de Luis, más conocido como Luchito, el Loco. Y de parte de Robert Jaime, más conocido como Panchito. Mil felicidades entonces para Fran Anthony, de parte de todos sus tíos, de parte de sus primos y sobrinos, y de toda la familia de Trujillo. Un abrazote fuerte y a pasarlo bonito. Fran Anthony Gavidia Echevarría, en Murcia, España. Mil felicidades. Porque nos encargan saludos, dice también. Saludos acá en Trujillo para la familia Castillo García. Saludos, Castillo García. Hola, saludos, dice, para Teodomiro Reyes y Karina Escobar. Saludos, gracias a la

Patás. Saludo a la gente linda de Patás. Gracias a la gente linda de Nazca. Y allá en Quirubilca, como siempre, está el maestro David Castillo, Josber, Anthony, Zabaleta, Gume y Rosel. Saludos, muchachos. Ya viene los matadores, el arpa, ya viene. El 927-253-135. 927-253-135. Recuerden que el día de hoy la señora Rosita prepara lo rico, la rica patasquita y su levantamuerto. Así que los de pensión 65, tempranito nomás. Así con mi amigo el Guaquito. ¡Ay! Ya vienen los matadores. Así con mi amigo el Guaquito. Los días jueves también va por su levantamuerto. Buena, mi Guaquito. Guaquito también va llegándole.

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1: Marcelino Herrera.
0: Enamorado de ti, lo malo que tú no sabes. Bueno, saludos de Héctor Reyes, nos dice de Virú, estamos viendo. Ya por acá apareció también a través de la cuenta de TikTok el cumpleañero. En España, ya deben estar a punto de almorzar, ¿no? Seguramente la pequeña Alison Maciel ya debe estar sentándose la mesa con los cubiertos, ¿no? Poniendo todo en orden la mesa. Zaira Pérez Cruz también alistando la mesa para recibir a los invitados, ¿no? Porque hoy es el onomástico de Fran Anthony. Seguramente Zaira Pérez Cruz dice, hoy es el día de mi esposo. ¿Ah? Hoy es el día de mi esposo, Fran Anthony, que nació en el día del combate de Angamos.
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0: Felicidades, Fran Anthony. David Echevarría, ya en Murcia, España, reunido ahí con su esposa Zaira Pérez Cruz y su hija Alison Maciel Gavidia Pérez. Saludos desde Trujillo, capital de la primavera, saludándole su señor padre, el Taita. Saludos a todos los invitados, a todos los amigos y amistades de Fran Anthony. Y desde Perú, un saludo de parte de su mamá, la señora Dora Echevarría, de parte de todos sus hermanos, y en especial de Oriana. Vamos con la música, mi estimado, por favor, música. 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Buenos días a mis hermanos en los emolientes, esos emolienteros, los panaderos.
3: De verdad, Piura.
0: Buenos días, panaderos. Saludos para Tiago Sport, ropa deportiva y accesorios deportivos. Saludos. Somos estrella. Busco un amor, pero que me quiera.
2: Pobrecito.
0: Pero que me quiera de verdad. Que no me mienta.

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0: de la mañana, 37 minutos a nivel nacional, 5:37. Buenos días, Vista Alegre, Víctor Larco, Liberación Social, Guamán. Hoy las mamis duermen un poquito más tarde. No hay estudio, hoy es feriado. Saludos, hablando de feriado, saludos para Jechu. Hoy es feriado, Taita me dice. Saludos me dice para Asencio Pérez y también para mi gran amigo, me dice Edgar Valverde. Ya no me visitan. Saludos para el ingeniero Colbert Emeregildo. Está extrañando, dice, la visita de Edgar Valverde, Jechu. 5:38. Gracias, Esperanza, parte baja, parte alta. Huichanzaman, el Arévalo, siempre respondiendo. Yo escucho Estrella, la más fuerte. Gracias por venir a Antenor Orrego. Alto Trujillo, siempre respondiendo. Estrella, Estrella. Estrella en los colectivos, en los mototaxis, en los microbuses, en las combis. Estrella en las bodegas, en las panaderías. Saludos también para mi gran amigo Beethoven Internacional, el rey de las bicicletas. El novio del año, Beethoven. 5:39. Oye, conocido como el novio del año, nuestro amigo Beethoven. Cuando llegue el amor, llega, pues, hermano. Cuando llega, llega. No hay ningún problema. En cambio, a mí todavía no me llega.
1: ¡Pobrecito!
0: Llega y pasa. Pasa su camino, pasa. Pasa su camino, ¿no? Ya, algún día me llegará mi media naranja, algún día. 5:39, buenos días. Apareció Edgar Valverde también, mira, apareció Gecho y apareció Edgar Valverde. Qué bonito, qué lindo estos jovencitos, cómo se quieren. Mira, justo apareció Gecho y aparece Edgar Valverde. ¡Qué casualidad! ¡Cómo se quieren! ¡Qué lindo es el amor! Cuando es correspondido.

0: llega al Valverde ya no se acuerda de su amigo el Taita. Ya no se acuerda de su amigo el Taita, Edgar Valverde. Pues que ha perdido la memoria de y la dirección de Radio Estrella. Antes venía a verme, Edgar Valverde. Antes venía a verme.
1: ¿Y esto?
0: Cuando pasaba malos momentos. Taita me decía, me ha pegado a mi mujer. Ahora ya no se acuerda de su amigo el Taita. ¿Qué vamos a hacer?
1: Para todas las chicas de Tacna.
0: Berta Torres, buenos días, Berta. Ya no se acuerda de su amigo el Taita.
1: Y todo el sur.
0: ¿Por qué serás así?

Como dice.

de la Risa Patasquita. Hoy día jueves feriado. Jueves feriado el día de hoy. 8 de octubre, día del combate de Angamos. Bueno, y hablando del combate de Angamos, hoy también está de cumpleaños mi sobrino Jairo Benítez Zabaleta. Jairo Benítez Zabaleta también está botando la casa por la ventana. Bueno, y ya la cena lo tengo asegurado, me han invitado para la cena. Mi sobrina Jessica Zabaleta Gavidia, señora madre, y también señor padre.

0: qué no te acercas a la radio, gato manso? 5:51, buenos días. Hoy las mamis duermen un poquito más tarde, porque hoy no hay estudio, ¿no? No hay estudio. No hay estudio, hoy día es feriado. Pero hay algunos alumnos que estudian con todo feriado. Hoy es día de la patasquita en Doña Rosita. En Doña Rosita Contreras. Contreras, te había sido. Y lo mala suerte que es de Cajabamba todavía.
1: Y me desprecias.
0: Pa' mala suerte. 5:51. Hoy prepara esa rica patasquita y su levantamuerto. Buenos días a todas las mami de todo Trujillo. 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Gracias a las combis de la empresa Santa Catalina. Los microbuses a la Berry Express.

Gracias, mi gente linda, Vista Alegre. Las diferentes empresas de mototaxi en este time que estamos escuchando el programa. Muchas gracias a los mototaxistas en Vista Alegre. Gracias también a mis hermanos mototaxistas de Florencia de Mora, La Esperanza. Por venir. Ahí está los mototaxis Por Venir Express. Brian Sad. Empresa San Crispín. Todos nuestros hermanos mototaxistas, saludos. Corazón de Jesús ahí en Virú. Muchas gracias a la gente linda de Irubilca, Santiago de Chuco, Huamachuco. Gracias Trujillo entero, su distrito, sus urbanizaciones, sus mercados, sus panaderías. Valle Las Palmeras, nos dicen en Vista Alegre. Valle Las Palmeras. Recuerda que a partir de las 6 de la mañana viene J.

canción me voy despidiendo. 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Gracias, gracias, nos vamos. Ya viene JC. Gracias, le dice el Taita. Señor, ten piedad de mí. Señor, dame.

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tal, pero son las 6 de la mañana con 15 minutos. Tengan cuidado, nuevamente Trujillo amanece con las pistas mojadas. Nuevamente Trujillo amanece mojadito. 6:16.

La hora está produciendo las 6 de la mañana con 22 minutos. Tenemos información a esta hora de la mañana. Atención, porque el diputado le dieron facultades a Keiko en seguridad y fenómeno del niño. Atención, porque el Pleno aprobó delegar al Ejecutivo la

facultad de legislar durante 90 días en materia, bueno, en materia de seguridad ciudadana y medidas frente al fenómeno del Niño. Comunicaciones, Congreso. La decisión se tomó luego de una reconsideración, pues inicialmente el dictamen había sido rechazado. El texto aprobado será enviado al Senado para continuar con el procedimiento legislativo. Comunicaciones, Congreso. ¿Qué más? Se comentamos a esta hora de la mañana. Luis Valdés dice, la ciudadanía nos ha vuelto la confianza. Luis Valdés aseguró que la elección de más de 300 alcaldes de Alianza para el Progreso refleja que la ciudadanía nos ha vuelto a dar la confianza. Además, señaló que César Acuña asumiría desde enero del año 2027 la responsabilidad de reinscribir nuevamente al partido ante el Jurado Nacional de Elecciones y destacó los resultados obtenidos en provincias La Libertad, como Bolívar, Sánchez Carrión y también Santiago de Chuco. También sostuvo que de las 17 regiones de APP presentó candidaturas. En 7 quedó entre el primer y segundo lugar y 6 disputaría también una segunda vuelta, según su balance partidario. Es lo que dijo Luis Valdés. Nos han dado nuevamente la confianza en algunas regiones. Bueno, y en Lima, sobre todo el alcalde electo nuevamente como primer regidor, Franco Vidal, reutiliza pancartas de campaña para refugios de perros. Atención, porque va a reutilizar nuevamente en favor de los perritos. El alcalde de ATE, Franco Vidal, quien postuló como primer regidor, anunció que la publicidad en banners y pancartas utilizada en su campaña política será reutilizada para continuar refugios, para construir también refugios destinados a perros en situación de abandono. Según informó, sus colaboradores ya vienen desmontando paneles, madera y lonas para convertirlos en estructuras que puedan servir para la protección frente al frío y también la humedad de estos cachorros. Y Rosángela Barbarán dijo, ser fujimorista es una mística, nos ha costado años. Ser fujimorista es mística, la diputada por Fuerza Popular, Rosángela Barbarán, soltó una frase que llamó la risa durante el pleno, donde se debatía otorgar las facultades legislativas al gobierno de Keiko Fujimori. Allí resaltó el hecho de ser del partido fujimorista. Verónica ganó en el Cusco. Recordemos cuando dejó un ridículo a Aldo Mariátegui. Atención, porque en algún momento Verónica y Aldo juntos nuevamente, tras el triunfo de Verónica Mendoza como gobernadora del Cusco, en redes sociales surgió el recuerdo de su presentación en un programa de Aldo Mariátegui, donde el conductor saludó en francés a la entonces candidata presidencial y ella respondió en quechua, dejándolo en ridículo. Salió a dar algunas palabras. Bueno, en toda la campaña de APP, en todo el Perú, nunca salió este señor, nunca salió César Acuña. Pero ahora ha salido a decir esto. ¿Quiénes dijeron que APP había desaparecido? Dijo César Acuña. Los resultados dicen que todavía estamos vivitos y coleando. Los resultados electorales muestran que estamos en todo el país, dijo César Acuña. Líder del partido político APP aseguró que el triunfo es un futuro de trabajo de sus candidatos y también militantes de APP. Consiguió más de 2.100 autoridades electas a nivel nacional, esto contando con regidores. César Acuña dijo, el partido todavía no está muerto. Bueno, ahora en noviembre, atención, porque Minedu adelantará fin de clases en zona de riesgo por el fenómeno del Niño. Atención a lo que ha dicho el Minedu. Atención, colegios en zonas vulnerables terminarán antes del año escolar. El Minedu anunció que algunas instituciones educativas ubicadas en regiones con mayor riesgo por el fenómeno del Niño
concluirán sus clases a fines de noviembre o como máximo en los primeros días de diciembre. El sector también viene preparando medidas preventivas para proteger la infraestructura educativa en regiones como Tumbes, Piura, Lambayeque, La Libertad, Lima, provincias, ante las posibles o ante posibles efectos del evento climático llamado el fenómeno del Niño. Con láser apuntaron a candidato Algore. El caminante denuncia que lo quisieron matar, dice. Aldo Mariños denuncia un presunto intento de atentado. El candidato de Somos Perú al gobierno regional de La Libertad aseguró que durante una actividad de cierre de campaña en Otuzco habría sido apuntado con un láser que, según su versión, podría corresponder a un francotirador. Es lo que dijo Aldo Mariños de Somos Perú, candidato a la región, a gobernador de la región La Libertad. Apodada El Caminante también. Me quisieron matar, es lo que ha dicho El Caminante. 6:28 a.m. La hora siempre importante, 6:28.

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Son las 6 de la mañana con 39 minutos, ya atención, vamos con la frase, el pensamiento del día. Vive tu vida tan honestamente que si alguien habla mal de ti, nadie lo va a poder creer. Pero si vives tu vida honestamente, sí que ya lo sabes, levántate con buen pie, levántate contento, agradece a Dios por un día más de vida que te regala y vive tu vida honestamente para que si alguien en algún momento habla mal de ti, nadie pueda creerlo. Nadie puede decir, José Carlos es así, no creo. José Carlos es una excelente persona. Haz que la gente siempre hable bien de ti. Son las 6 de la mañana con 40 minutos. Señoras y señores, en cualquier momento tenemos enlace con nuestra unidad móvil. ¿Dónde está la móvil regalando? Chicos.

0: cruzar.
1: Por aquí la gente se va acicalando ya. Buenos días, señora. Son las 6 de la mañana con 55 minutos. Tiene que salir a trabajar a esa hora de la mañana. De repente apresura el paso. Son las 6 de la mañana con 55 minutos. 56 ya. Chicos, vamos arriba. Te levantamos con buena música. Te alegramos el día. Te acompañamos a donde vayas, donde estés, con quien te encuentres. Te acompañamos, somos Estrella, lo más fuerte. 6 de la mañana con 56 minutos. Se viene el horóscopo en los 7 minutos, prepárate.

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0: Claro que sí. Que me llamen el loco, no me interesa. Yo estoy loco, pero loco, loquito por ti. Son las 7 de la mañana con 8 minutos. Buenos días. 7 y 8. Vamos con el signo de Aries. Ya empezamos nuestro loco a esa hora de la mañana, ¿eh? Comenzamos con Aries. Tus amigos te van a demostrar lo mucho que te aprecian. Debes corregir algunos errores del pasado, mi querido Aries. Relájate este feriado. Hoy día estamos feriados, ¿no? Hoy día estamos jueves 8 de octubre, feriado. Vamos con Tauro. Atención, Tauro. Es tiempo de poner en orden tu casa. Por culpa del trabajo has descuidado los asuntos del hogar. Sea amable con los demás, Tauro. Vamos con los amigos de Géminis. Atención porque el día de hoy, Géminis, hoy día jueves es feriado. Date un tiempo para reflexionar sobre lo que estás viviendo. Aprende a disfrutar de cada momento, mi querido Géminis. Vamos ahora con el signo de Cáncer. Vas a recibir la ayuda de una persona alegre, pero muy responsable, ¿eh? Una persona de tu pasado te busca nuevamente para acercarse a ti. Analiza bien esa situación, mi querido Cáncer. 7:10 la hora, siempre importante. 7:10, somos tu rica radio estrella, la más fuerte. Ya regresamos con 4 signos más de nuestro horóscopo estrella. Sigue con la número 1. Sigue con estrella la más fuerte.
1: 7:10.

7 de la mañana con 16 minutos. 7:16. Vamos con los siguientes signos a esta hora de la mañana. Atención. Es el horario como de tu radio estrella, la más fuerte. Atención, Leo. Descanso un poquito más, ya que has venido haciendo mucha fuerza en estos días, mi querido Leo. Cuide el dinero que tienes. Lo puedes necesitar más adelante. Virgo, atención, las cosas para Virgo, ¿cómo van a ir, Virgo? Entrarás en contacto con nuevas personas que te darán un giro positivo a tu vida. Pon más atención a tus alimentos, Virgo. Libra, conocerás a una persona muy interesante que llega desde muy lejos. Atención, Libra. Dedícale más tiempo a tus seres queridos porque ellos se necesitan, Libra. Vamos ahora con Escorpio. Eres la persona en que muchos confían, mi querido Escorpio. En tu hogar muchos confían en ti, no lo defraudes. Utiliza bien ese dinero. Hay alguien que te extraña mucho, mi querido Escorpio. 7 de la mañana con 17 minutos. Cuidado ahí, cuidado con la hora, cuidado ahí. Aparece la reina de las provincias a esa hora de la mañana. Aparece la gran Carmencita Lara. Y este es un consejo para mis amigos. Olvídala, amigo, olvídala. 7:18.

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Vamos ya con el signo de Sagitario. Atención, Sagitario, buen día para descansar. Replantea algunas cosas que no te salieron bien, mi querido Sagitario. Ten confianza en tu pareja y busca la armonía siempre, Sagitario. Atención a los amigos de Capricornio. Aprovecha el feriado para relajarte un poco, pero no te excedas en comidas, en bebidas. Te irá bien en el ambiente familiar, en el campo familiar. Todo bien, Capricornio. Acuario, vive el amor a plenitud, pues tienes derecho a ser feliz. Cuidado nada más con opinar de temas que no conoces bien. Exprésate con calma. Piscis, nuevas ilusiones llegan a tu vida, Piscis. Deja de lado el miedo. Una persona siente algo especial por ti. No lo dudes. Habla con sinceridad con esa persona. Piscis. 7 de la mañana con 29 minutos la hora. 7:29. En el siguiente bloque ya viene Rubén Aguilar Mosqueira. Nos cuenta todo sobre el partido de Messi. Se despidió una leyenda. Grande Messi. Grande Messi. En el corazón no solamente de los argentinos, sino de todo el mundo, ¿ah? ¿Eh?

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despeinada. Ah, ah, ah. ¿Cuándo es tu cumpleaños para regalarte un peine? ¿Cuándo es tu cumpleaños para regalarte tu peine? Hablando de despeinada, quiero mandarle un gran saludo. Un saludo grande, un saludo inmenso. Saludos para Sonia, la gente de Liberación Social. Despeinada, ah, ah, ah, ah. Despeinada. Ah, también como con esta canción, un saludo para Jessica también, ¿eh? La despeinada. Te voy a regalar un peine. Le voy a regalar a las chicas un peine. 7:50 a.m. Qué rica mañana, ¿eh? Qué rica mañana. Parece que el solcito está saliendo. Me parece muy chévere. Que seque las pistas. No ha llovido mucho, solamente ha garbado, ha caído chispitas. Pero de todas maneras, viniendo a la radio, yo vengo en moto, me he mojado. Ya está secando por ahí mi casaquito. Lo he puesto en el cordel de la vecina. Vecina, le encargo mi casaca. 7:51 a.m. Se viene Rubén Aguilar Mosquera en el siguiente bloque. Ya llega mi amigo el alma. Mi buen amigo. El que me quiere ver flaco. La hora 7:51.

0: Linda, linda, linda mañana, Chacharita. ¡Gol!
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0: Linda Chacharita, primicia, nadie la sabe. Linda Chacharita, hoy día es jueves, feriado. Linda Chacharita, nadie la sabe. Primicia. Primicia, Chacharita, nadie la sabe. La selección de Perú está jugando hasta las patas. Primicia, primicia. Está teniendo unos amistosos por la... Ay, ay, ay, qué feo, ¿eh? Qué feo mi selección peruana. Bueno, primicia, otra primicia, nadie la sabe, primicia, Chacharita, primicia, nadie la sabe. Messi ya no jugará para la selección argentina, primicia, Chacharita. Lamentable también. Vamos con Rubén Aguilar Mosqueira a esta hora de la mañana. Buen inicio, bueno, de este día para mi amigo Rubencito, que está disfrutando de su feriado, pero sigue chambeando con la radio. Hola, Rubén, buenos días.
2: Mi querido José Carlito del Perú, lindo jueves, mi hermanito lindo, aquí con las pepitas del deporte. Vamos rapidito, ¿qué es lo que tenemos para hoy? Se inicia la fecha número 11 de la Liga 1, ya empezamos con la Liga 1 a la 1 de la tarde, Moquegua versus Cienciano. Ojo, que Cienciano está con la necesidad de sumar puntos para que pueda cuanto menos aspirar a las posiciones iniciales o a las primeras posiciones para poder obtener un campeonato internacional. Hoy a las 3:30 también Atlético Grau recibe a los Chancas. Los Chancas también urgen de resultados para no quedarse en el último de la tabla. Mi querido José Carlitos, no tengo más que decirte, me tengo que ir hasta el día de mañana. No sin antes recomendarte, mi hermano, que ha salido otra nueva pomada para adelgazar, ¿eh? Te la recomiendo, mi hermano, ¿eh? Está más barato que la que compraste inicialmente. Me tengo que ir, hermanito lindo. Todo aquí siempre por tu mejor radio. Tu Radio Estrella, la más fuerte. ¡Hasta mañana! ¡Chao, chao!
0: Es mi amigo, es mi amigo Rubén. Me quiere ver flaco, ya le he dicho. Mi amigo Rubén. Me quiere ver delgado. Me ha dicho que es por mi salud. Ya me estés engordando, José Carlos. Por tu salud.

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mañana con 14 minutos. Empezamos ya una nueva hora de programa. En esta última hora de programa tengo regalitos. Tengo regalos 9, 27, 25, 31, 35. Como cada mañana, como todos los días, vamos regalando. Hoy día entrego un yape de 50 nuevos soles. Hoy día regalamos llavecito, dinero, platita contante y sonante. La hora que no te gane, 8 y 15.

0: ¡Qué rico! ¡Qué rica salsa de esta hora de la mañana! ¡Bonita salsa! Para disfrutarla, la salsa se disfruta de todas maneras, ¿ah? Salsita en Radio Estrella, la más fuerte. Si tocamos una salsa, tocamos la mejor. ¿Está buena o no?
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0: Buena salsa, hermano. Buena salsa en tu Radio Estrella, la más fuerte. Buena salsa. Si tocamos una salsita, solamente tocamos la mejor. 8 de la mañana con 26 minutos. Nos quedamos por aquí hasta las 9 de la mañana. ¡Arriba ese volumen! ¡Alégrate, diviértete, sonríe! La vida es una sola. Hay que vivirla al máximo. 8 de la mañana con 26 minutos. Hay que vivirla bien, sin exceso. Hay que vivirla bien. La vida es una sola. 8 con 26, la hora, cuidado te gane. Estamos jueves feriados. Responde y gane el día de hoy.

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0: Una canción que ha marcado esta temporada es esta. La canción de Luchito Paz, que canta con Corazón Serrano. Qué bien Corazón Serrano, que no solamente está invitando a gente extranjera, artistas extranjeros. Está bien, gracias. Que le dé realce también a nuestros artistas, a los artistas peruanos, y sobre todo a Lucho Paz, que es un grande de la cumbia, el príncipe de la cumbia, a quien he tenido el placer, el gusto de conocer, de conversar, de platicar un rato. Tremendo señor Luchito Paz. Qué bien, gracias Corazón Serrano por darle plataforma, darle realce nuevamente a Lucho Paz. Y esta canción, que es un golazo, que ya estaba perdida, pero Corazón Serrano. Bueno, Edwin Guerrero tiene vista, bueno, sabe qué canción pega, sabe qué canción podría ser. Qué buen junte, Corazón Serrano, el príncipe de la cumbia, Luchito Paz. Son las 8 de la mañana, 41 minutos.
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0: Saludos para nuestro amigo Josecito. Saludos para la gente de WR Simpor también. El día de hoy, el jefe está de cumpleaños. Ya está con la quema. Bueno, desde anoche. Ahora le está siguiendo. Está bien, hermano. Cuando sea grande, quiero ser como tú. Saludos para Ricardito Ramírez.

0: acompañarles. Un placer enorme. Está compartiendo buena música contigo. Estar acompañándote en esta super mañana. Jueves. Otro día más de llovizna.
1: Saludos para Oscar, la gente de Rico Pesqueda. Un abrazo. Buenos quitar. Ya llegará tu momento. Oscar Michel. Ya llegará tu momento.

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0: Yo también soy puro corazón. Claro, siempre y cuando lo merezca. Cuando no,
1: óyelo.
0: Soy lo mismo que son.
1: A ti, mi amor. El grupo, sí.
0: Si son basura, yo soy peor. Buenos días, buenos días, una vez más, una mañana con lluvia, mojaditos, empapaditos, para hoy jueves 8 de octubre, qué calor, Dios mío, qué calor, es que obviamente luego de una lluvia siempre el calor se puede sentir, ¿verdad? Así es que nos preparamos porque la verdad es que desde ya estamos sintiendo, pero sofocación terrible, ya sabes, como siempre estar hidratados, ya más adelante vamos a estar exactamente con la temperatura para el día de hoy, pero antes a esta hora quiero darte la bienvenida para el programa del día de hoy, jueves 8 de octubre, buenos días, hoy feriado para muchas personas, hoy no están trabajando, de repente están en casita. Un saludo, disfruten de su feriado en familia y por supuesto escuchando su radio estrella, la más fuerte, pero hay otro grupo que sí, a pesar de ser feriado, están trabajando, la gente independiente, la gente que está en los mercados, en los centros comerciales, los amigos del volante, siguen trabajando y es más, inclusive hay centros educativos que también están normal sus clases, ojo, ¿ah? Hay centros educativos que con toda normalidad el día de hoy han ido a estudiar. Es que como ya ha salido el decreto de que solamente hasta el 2 de diciembre van las clases, obviamente están tratando de avanzar. Así es que hoy en muchos centros educativos las clases han sido con total normalidad. Muchas mamitas hemos tenido que levantarnos con total normalidad a realizar las loncheras. Así es que bueno, de feriado solamente se quedó en el calendario. Transmitir esa buena vibra, esa buena energía y por supuesto, iniciamos premiando sintonía. ¡Atención! Son las 9 de la mañana con 10 minutos. Voy a pedir llamaditas porque hasta ahora voy a premiar. Tengo para ti el bidón de aceite de 5 litros, mami. En esta primera hora de programa, 92-7-25-31-35. Responde Estrella, la más fuerte. Recibo llamaditas, mensajes, audios, todo. Solamente hasta minutos antes de las 10 de la mañana, ¿ok? Vamos a participar. Iniciamos regalones. Ya sabes que en cualquier momento te van a preguntar cuál es la radio que escuchas. Responde a los encuestadores. Yo siempre estoy con la mejor. Mi

mañana, recuerda que estamos participando para que el día de hoy puedas llevarte a casita tu bidón de aceite de 5 litros. Así es que, bueno, ya sabes, tu nombre, tus dos apellidos, dónde te comunicas y la respuesta de la radio es lo que necesito en tu inscripción para que poderte anotar y puedas participar en este sorteo, ¿ok? Temperatura hasta ahora de la mañana. Trujillo presenta una temperatura de 23 grados centígrados. Y bueno, alrededor de las 10 de la mañana subimos a 25. Al mediodía estaremos en 26 grados centígrados y nos mantenemos así en los 26 grados centígrados hasta las 3 de la tarde, que bajamos a los 25. Igual el cielo nublado. Al mediodía, por ahí ligeramente vamos a ver el solcito. Va a estar nublado, pero se va a sentir el calor, señores. Por la noche, 24 grados centígrados y alrededor de las 9 de la noche, 23 grados centígrados. Y bueno, con ello nos mantenemos hasta la madrugada, que ya estaremos en 22 grados centígrados. De por sí, el clima no es bueno para salir a correr, ¿no? Uno, por el tema del calor.

calor y otro porque sabemos que obviamente hay muchos lugares donde está mojado, corres riesgo, te puedes caer, tampoco es bueno para ciclismo, pueden ocasionarse accidentes y para jardinería tampoco. A las 12 por ahí que podrías hacer jardinería, el tiempo es regular, pero de por sí el tiempo no es bueno, ¿okay? Eso para tener en cuenta en cuanto a las actividades que podemos realizar el día de hoy. 9 de la mañana con 24 minutos. Solamente hasta las 9 de la mañana con 50 minutos recibo inscripciones para que te puedas llevar tu bidonazo de aceite. En cualquier momento nos lanzamos con los chicos de la unidad móvil. Seguimos regalando. Te pagamos el mercado, te regalamos tu olla arrocera. Tenemos dinero en efectivo, todo para que ganes aquí con la mejor estrella, la más fuerte.

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0: Saluditos a toda la gente que nos escucha también en nuestras filiales. ¿Ah? Un abrazo a toda la gente del Valle. Que nos escucha en Magdalena de Cao, la gente que nos escucha en Casca, Sinupe. Un saludo muy especial, un abrazo, muchas bendiciones para toda la gente que nos esté escuchando también a través de nuestro aplicativo. Gracias a la gente de Huamachuco, gracias. Un abrazo, muchas bendiciones a la gente de Chepén. Son las 9 de la mañana con 39 minutos. Nosotros seguimos hasta ahora realizando la inscripción. Recuerda, solamente hasta las 9 de la mañana con 50 te voy a inscribir para que te lleves tu bidón de aceite de 5 litros. Nos solucionamos un poquito la vida porque ya nos dejamos de preocupar esta semana por el aceite, ¿no? Ya no compramos aceite y ese dinerito, ese ingreso para otra cosita será. Ah, claro, todo es ahorro, todo es ahorro. Saluditos para la gente de Los Rosales, también me dicen por acá. Bendiciones para mi amigo Chochito que con una pena me dice: Amigas, me dice, yo también estoy trabajando. Bueno, en realidad así es. Hay muchas personas que están chambeando el día de hoy, como lo dije, ¿no? Pese a ser feriado, estamos trabajando, pues, ¿no? Y bueno, hay que hacerlo con la mejor actitud. A ver, hola, buenos días.
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0: Claro que sí, mi amor. ¿Cuál es tu nombre?
1: Elizabeth.
0: Elizabeth, ¿tus apellidos?
1: Chávez de la Cruz.
0: ¿De dónde te comunicas, Elizabeth?
1: De la tercera etapa de Nuevo Jerusalén.
0: Muy bien, por acá te voy a anotar. Cuéntame, Elizabeth, ¿ya fuiste al mercado? ¿Todavía vas a...?
1: Nada, porque está una lluvia fea.
0: Sí, ¿verdad? ¿Y qué vas a preparar entonces? ¿O vas a pedir menú? Cuéntanos.
1: No, voy a hacer mi arroz chaufa.
0: Ay, claro. Cuando queda arrocito, pues uno soluciona, ¿verdad?
1: Claro, es que ahorita no está para el tiempo para maltratar.
0: Sí, eso es verdad. Aparte que te tienes que cuidar porque está, la verdad es que está terrible salir. Pues si hay arrocito, no lo vamos a desperdiciar. Todo se puede utilizar. Así es que, mi reina, qué rico. Buen provecho con ese arrocito chaufa. Y mucha suerte para que te lleves tu bidón de aceite. Elizabeth.
1: Ojalá tengas suerte.
0: Sí, mi amor. Toda la suerte.
1: Ya son más de 3 años que no gano.
0: No, ya te tiene que tocar. Mira, me siento muy feliz yo porque en esta temporada que hemos tenido de septiembre a octubre, he tenido muchas mamitas que han venido intentando hace bastante tiempo y por fin les ha tocado. Así es que tú también puedes ser una de ellas.
1: Ojalá.
0: Sí, mi amor, te deseo toda la suerte del mundo y a seguir escuchando Estrella.
1: La más fuerte.
0: Gracias, Elizabeth. Gracias. Un abrazo, mi amor. Bendiciones, qué rico. La mami va a comer su arroz chaufa. ¿Quién como ella, de verdad? Provecho, mami, provecho. Son las 9 de la mañana con 41 minutos. Ya solamente me quedan, atención, 9 minutos para seguir inscribiéndote para tu bidón de aceite. A las 10 de la mañana te presento los Estrella pedidos al instante. Se viene la secuencia en la cual me puedes pedir tus canciones favoritas. Mientras tanto, yo sigo recibiendo por acá todos tus mensajes y también los audios que me están llegando. Ya sabes que si te pongo manito arriba es porque está bien tus datos y estás quedando anotadito, ¿ok? Así que tranquilidad. Me preguntan si me anotaste, Pinky. Claro, corazón, si ya te mandé manito arriba quiere decir que todo está ok.

colocado el punto final a las inscripciones. Hasta aquí hemos llegado con todas las inscripciones para poderse llevar su bidón de aceite. Regresamos tras la pausa para presentarte los estrella pedidos al instante. Y también para mencionar quién gana en esta primera hora de programa. ¡Suerte para todos!

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0: presentarte ya los estrella pedidos al instante, pero antes de ir con el nombre, atención, antes de ir con los estrella pedidos, voy a ir rapidito con el nombre de mi ganador, ¿ok? Para que luego se comunique de inmediato a través del WhatsApp y poder coordinar la entrega de su bidón de aceite. A ver, atenta, por favor, y ojo. A seguir atentos porque en cualquier momento pido llamaditas, en cualquier momento te pagamos el mercado, te regalamos electrodomésticos, dinero en efectivo, canastas estrellas, sabes que está, tienes que estar súper atenta para que puedas participar y de esa manera puedas ganar. En cualquier momento también nos estaremos enlazando con los chicos de la unidad móvil porque ellos siguen chambeando, ellos siguen trabajando, tampoco han tenido feriado, ¿eh? Ellos siguen trabajando. Muy bien, atención, se lleva su bidón de aceite, atención a mi mami. Natalie Rodríguez Cruz, que se comunique al toque.
1: ¡Ganaste!
0: ¡Felicidades, mi reina! ¡Ganaste! Y llevas tu bidón de aceite, corazoncito. Al WhatsApp para poder coordinar. Ahora, si nos quedamos ya con los estrella pedidos al instante, ya sabes, 92-725-3135, me envías tu audio indicándome cuál es la canción que quieres escuchar y te complacemos al toque. Tu canción y la respuesta de la radio. Es lo que no puede faltar en tu audio, ¿ok? A ver, vamos por acá rapidito. Vamos a complacer el primer estrella pedido.
2: Buenos días con todos, señorita. Buenos días con todos los amigos de Radio Estrella. Mi pedido es la canción Marica Tú. Especialmente para los amigos Gildemaro y...
0: ¿Ya?
2: Y todos ellos que están ahí. Gracias. Sí,
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0: presentándote los estrella pedidos al instante. Ya sabes que hasta las 11 de la mañana voy a estar complaciéndote con las canciones que me estás pidiendo, los audios que me estás enviando a través del 92-725-3135. Tu canción y la respuesta de la radio estrella, la más fuerte, te complacemos al toque. Aprovecho también para mandarle un saludo grandote a mi amigo Yaco. Yaco Leoncito. Saludos, Yaquito, un abrazote a la distancia. Que tengas un bonito jueves, amigo. Muchas bendiciones, muchos éxitos. Saludos para ti, nos escucha a través de nuestro aplicativo. Abrazos, amigo, bendiciones. Vamos a continuar rapidito con el siguiente audio. A ver, vamos a escuchar el siguiente pedido.
1: Muy buenos días, señorita Lili. Quisiera escuchar la canción Tarde en tu vida de Agua Marina. En Estrella, la más fuerte.
0: Chévere, amigo, gracias.

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1: 10:32 a.m.
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0: Lili Franco, buenos días. Mi estrella pedido es Pinky. Eres una persona ideal. Escucha Radio Estrella, la más fuerte. Saludos, Pinky, saludos.
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0: Amiga Lili Franco, buenos días. Mi estrella pedida el día de hoy es el Mix Quiero Saber de Agua Marina en Radio Estrella, la más fuerte.
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0: 7:56 minutos. Y vamos a aprovechar que nos habían pedido felicidades. Para colocarlo también como fondito para aprovechar y enviar unos saluditos especiales de cumpleaños. Por acá me dicen, Pinky, por favor, buenos días. Quiero mandar un saludo de cumpleaños para mi hermano. Él es Fernando Rodríguez. Saludos por su cumpleaños el día de hoy en Pesqueda, Sector 2, Parte Alta. ¡Felicidades, Fernando! Fernandito Rodríguez, el día de hoy botando la casa por la ventana. Muchos abrazos a la distancia. Bueno, para él, felicidades y un saludo muy especial de parte de todos sus hermanos, ¿no? De parte de la hermana Pamelita, de parte de su hermano El Culebrita, de parte de su hermano Jesús y, bueno, de toda la familia en general en el sector de Pesqueda, Parte Alta. Muchas felicidades, amigo Fernando. Que Dios te conceda dicha felicidad, salud y muchos momentos especiales al lado de tu hermosa familia. Los saludos, por supuesto, también de parte de todos tus amigos de Radio Estrella, la más fuerte. Felicidades, Fernandito. Pásala genial. Cerramos por acá rapidito con el último audio. A ver, escuchamos el último pedido.
1: ¿Qué tal? Muy buenas tardes. Yo escucho Estrella, la más fuerte. Musical en el Gran Combo de Puerto Rico. Tú me hiciste brujería. Saludos a la gente de Huanchaco. Escuchamos Estrella con nuestra amiga Lili Franco. De su gran amigo Pantón Dulce.
0: Chévere, amigo. Gracias. Así le ponemos el punto final ya a esta secuencia. Saludos me dicen por acá también para Sebastián el Dulce. Y la gente de Industrias Booper, un saludito muy especial, chicos. Toda la gente de Industrias Booper, que también está con Estrella, gracias. Para la bonita, mi Rose Bella, muy atenta a la programación. Saluditos, regresamos con la tercera hora del programa. Somos Estrella, la más fuerte.

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0: a nuestra tercera hora de programa, saludando a toda la gente que a esta hora recién de repente se están conectando, mamis que salieron temprano, que a esta hora recién se conectan a la programación de los 102.7. Bienvenidos y bienvenidas. Hoy estamos jueves 8 de octubre, para muchos es feriado, muchos estamos trabajando, seguimos chambeando. La verdad es que no parece feriado, ¿verdad? No parece feriado, parece un día normal, común y corriente. La gente está trabajando, día que no se trabaja, día que no se come, sobre todo para la gente que es independiente, ¿no? Entonces, los feriados de repente por ahí nos un poquito que nos emociona porque decimos, bueno, de repente el día de hoy va a haber más gente, va a salir, van a comprar, entonces eso sí nos motiva, eso nos motiva bastante, ¿no? Bueno, que les siga yendo súper bien. Nosotros en cualquier momento nos enlazamos con los chicos de la unidad móvil. Recuerda que tienes que seguir súper atenta a la gente en los mercados. Todos los mercados en Esperanza, en Florencia, en Alto Trujillo, en Buenos Aires, en Pesqueda, en Víctor Largo. La gente del Porvenir, todos los mercados a estar súper atentos porque también estamos premiando la sintonía por ahí, ¿ok? Y por supuesto, en cualquier momento pido las llamaditas para regalarte, para pagarte el mercado, para regalarte quizá un electrodoméstico, quizá la canasta estrella, o por ahí de repente tu moradito, tu yape para el día de hoy.
1: ¡Cumpleaños!
0: Son las 11:08.
1: ¡Feliz cumpleaños!
0: Esto es ¿Qué tal mañana? Y nos quedamos en programa rumbo hasta la 1 de la tarde.

0: mañana con 22 minutos. A esa hora nos toca el bloquecito de la información deportiva.
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0: Y para ello, por supuesto, ya estamos enlazados. Ya tenemos en la línea a nuestro amigo Rubencito Aguilar. Buenos días, Rubén. Adelante, amigo. Buenos días, buenos días.
2: Mi querida Lili Franco, ¿cómo estás? Muy buenos días aquí con la información deportiva. ¿Qué tenemos para hoy? Hoy se inicia la Liga 1 en su fecha número 11. Atención, a partir de la 1 de la tarde, Moquegua versus Cienciano. Hoy a las 3:30, Atlético Grau versus Los Chancas. Los Chancas están urgidos de triunfo porque tienen que salir del fondo de la tabla. Atención, hoy día por la Liga 2 se enfrenta en Tacna. Atención, Carlos Manucci visita en Tacna al Ventín de Tacna a partir de las 3 de la tarde. Esperemos un triunfo de Carlos Manucci, la verdad, para de esta manera poder aspirar ya a una Liga 1 que merecemos el pueblo trujiano, Miguel Lili Franco.
0: Claro que
2: me
0: sí.
2: Tengo que ir, no tengo más que decirte, Miguel Lili Franco. Me voy hasta el día de mañana y siempre aquí por tu mejor radio, tu Radio Estrella, la más fuerte. ¡Besito! ¡Mua, mua!
0: ¡Gracias!
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0: Que sigas pasando un bonito feriado, amigo. Son las 11:24. En cualquier momento estamos premiando tu sintonía. Ya lo sabes, atento. En todo momento responde Estrella, la más fuerte. Saludos a toda la gente de la Avenida España, Sinchirroca, Cela, Atahualpa, toda la gente de los centros comerciales. Saludos para mi amigo Marlito. Marlita Rodríguez, qué buena noticia, amiga. Amigo, qué bueno, bendición.

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cuando estoy en la cocina? Ah, es la cebolla. Son las excusas que normalmente colocamos o ponemos o decimos, ¿no? Cuando por ahí se te escapa una lagrimita, te acuerdas de algo, estás pasando de repente por algún problema, tuviste alguna discusión, y a veces uno no precisamente llora porque te hayan hecho sentir mal, sino que lloras de rabia y de impotencia porque no puedes hacerles otra cosa porque sabes que puedes terminar mal, que va contra tus principios. A veces uno es... tanta cólera, tanta ira y lloras porque no sabes que te estás controlando para no desfogar de una mala manera, ¿verdad? Por eso también se llora, ojo. Son las 11 de la mañana con 34 minutos. En cualquier momento nosotros estamos premiando tu sintonía, ya lo sabes, al toque de puerta sigue respondiendo Estrella, la más fuerte. A las 12, atención, se viene también la secuencia del chimichimi. A las 12 ya estaremos con nuestro amigo Chris, tu blogger favorito, para continuar con todo el chimichimi, todo lo que tiene preparado para el día de hoy. Un saludito para todos los amigos del volante también, un abrazo, bendiciones. A las 12 voy a tener premio. En el siguiente bloque te cuento de qué se trata. Atentas, atentos. A las 12 volvemos a premiar sintonía. Mientras tanto, déjenme disfrutar de esta canción. Hoy no hay chela, hoy no hay IA, no ha llegado la IA hoy día.

55 minutos. Atención, regresamos con la última hora de programa. Se viene la secuencia del chimichimi. 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

0: Con la 12 del mediodía con 13 minutos.
1: Guachipa, guachipa.
0: 12 con 13 minutos. Bueno, a esta hora ya sabes que nos toca ir con los bloquecitos del chimichimi. Por supuesto, para ello ya se encuentra en cabina nuestro amigo Chris, tu blogger favorito, que viene recargado hoy feriado con todos los chimichimis. Dispuesto a contarnos las ultimitas. Buenas tardes, amigo, ¿qué tal? Bienvenido.
2: Hola, hola, Pinky, ¿cómo estás? ¿Cómo están a todos nuestros oyentes que ya están conectados con nosotros desde muy temprano? Hoy día feriadito, nos hemos venido recargados para contar todo el chimichimi que tenemos hoy. Hoy feriadito para muchos, para otros no, como para nosotros, por ejemplo, que seguimos chambeando. Y bueno, vamos a empezar el programita. Hoy, 8 de octubre, ya estamos listos, porque te cuento, yo ya te había comentado y también a todas las personas que se conectan siempre para escuchar los chismes, claro, pues que Carlos Cacho estaba haciendo una colecta, una actividad para poder solventar gastos de Andrés Hurtado, Chibolín, que está pues internado en el penal. Claro. Entonces ellos van a realizar una pollada, pero ¿ya? No cualquier pollada. No,
0: ah,
2: no, no, no, no.
0: ¿Qué tipo de pollada?
2: La pollada va a costar nada más y nada menos que 100 luquitas.
0: ¿Qué?
2: Imagínate.
0: ¿Te van a dar dos pollos enteros?
2: No sabemos de qué será ese pollo, no sabemos qué es lo que va a tener, quién lo va a preparar, de repente Gastón Acurio, no lo sabemos todavía.
0: Dios
2: pero
0: mío.
2: Para los amigos cercanos, la pollada va a costar 1,000 soles. O sea, imagínate, para los amigos de Andrés Hurtado, que realmente lo quieren y son bien cercanos, cada pollada le va a costar 1,000 soles, imagínate. Entonces, porque incluso Carlos Cacho contó en su programa, Yo Carlos, que cuando él estaba en San Jorge, también internado en el penal, pues Chibolín fue la persona que se acercó a él y estuvo dejando un día yéndolo a visitar, incluso para que él pueda salir del penal. Dice que Andrés Hurtado se quitó una pulsera y se lo dio al abogado para que lo pueda vender y con eso pueda solventar ciertos gastos en su momento de Carlos Cacho. Entonces es por eso que Cacho está realizando todo ese tipo de actividades para poder solventar ese tipo de gastos que tiene nuestro querido Chibolín. No sabemos qué irá a pasar, no sabemos cuántos irán a comprar el de 100, cuántos irán a comprar el de 1,000 soles, pero bueno. Otra noticia.
0: Acá si nosotros queremos colaborar, tendríamos que hacer una pollada para recaudar los 1,000 para comprar una pollada.
2: Tenemos que recaudar para que entre 5 por lo menos comamos de una sola pollada de 100 soles.
0: De una sola pollada.
2: Imagínate. Pero continuamos con la noticia.
0: Sigue.
2: ¿Por qué? Porque el Colegio Liceo Naval Guise nuevamente vuelve a estar en el ojo de la tormenta, porque la madre de uno de los que están reclusos dentro de Maranguita,
0: ¿ya?,
2: ¿no?, de los presuntos agresores, ha salido a denunciar y se ha acercado a la comisaría. ¿Por qué? Porque ella asegura que su hijo ha sido violentado sexualmente dentro de Maranguita.
0: Wow.
2: Y nada más y nada menos que por el principal sospechoso de este acto.
0: Entre ellos.
2: ¿Y esto por qué? Porque uno de ellos le comenta a este alumno que ha sido abusado dentro de Maranguita, que está dentro de los 10 implicados.
0: ¿Ya?
2: Le dijo que él no había tenido nada que ver y por culpa del resto él está ahí pagando pato, como quien dice, ¿no?
0: Claro.
2: Entonces, por este acto nada más así de honestidad, ¿no?, de solidaridad en su momento, porque claro, sabemos que son 10 que han participado, pero si tú estás presente y no dices nada, te convierte en cómplice. Entonces, por esto ha ocasionado pues tal vez que este psicópata nuevamente vuelva a cometer ese tipo de actos dentro de las duchas de Maranguita.
0: Ya, si te das cuenta, ya ahí no hay ningún remordimiento ni arrepentimiento, entonces ya a ese jovencito ya la ley debe ser muy severa.
2: Dígale a ese papá basura, porque no hay otro nombre para decirle que eso ya no es un juego. O también,
0: exacto,
2: va a salir a decir que estuvo jugando y se le pasó la mano en la ducha.
0: Que son jóvenes.
2: Que son jóvenes,
0: es que
2: exacto.
0: Hay cada papá. Pero bueno, ¿qué más tenemos?
2: Dios mío. Y bueno, más allá de todo, ARMYs llegan a alborotar Lima, Perú. ¿Has visto todo lo que está ocasionando la llegada de los BTS,
0: claro,
2: a Lima? Que
0: claro,
2: van a estar en concierto 4 días y esto ha ocasionado pues un revuelo. Imagínate que hasta señoras de 50 en adelante son baby ARMYs. O sea,
0: imagínate,
2: son fanáticas.
0: ¿No?
2: Baby ARMYs son las personas que hace muy poquito han estado incluyéndose dentro de la fanaticada. Entonces, ellos han ocasionado definitivamente un revuelo total. Incluso hasta han cerrado calles, han cerrado puentes para que nadie nadie pueda observar el concierto de manera gratuita. A menos de que tu casa esté muy cerca de San Marcos, lo vas a poder ver si es que estás en el tercer, cuarto, quinto piso.
0: Imagínate, ¿no?
2: Pero si estás en la calle cruzando alguna avenida, algún puente, no lo vas a poder ver porque ha habido trabajadores que han estado cerrando con lonas las partes de las estructuras de los puentes para que no se puedan acercar a mirar conciertos como en otras oportunidades. Ahora, la gente se pregunta, ¿esto estará permitido?
0: Esa es la pregunta del
2: ¿Eso
0: millón.
2: ¿Eso estará permitido Esa hacer la en las calles? Aunque si el alcalde de Lima ha hecho una conferencia de prensa para todo eso, imagínate. Claro, o sea, le han tenido que chancar la mano sí o sí. Pero, Pinky, ¿qué te parece si regresamos con más?
0: Claro que sí, regresamos con más. Son las 12 del mediodía con 19 minutos. Bueno, la verdad es que yo de BTS, yo llegué hasta los Backstreet Boys.
2: Llegué hasta las Susy Díaz.
0: Yo llegué hasta los Backstreet Boys, ahí me quedé. De los BTS, no. Los adolescentes, sí, pero imagínate, ¿verdad? Tú me dices, hay hasta adultos mayores, pues no,
2: imagina,
0: pero...
2: Imagina, Baby Armies.
0: Baby Armies.
2: Yo creo que podemos hacerla.
0: Fácil. 12 con 19.

0: besitos para Andy, para Adrianita, la gente que nos ve en Suiza también. Un abrazo para ellos. Recuerda que también nos pueden escuchar a través del aplicativo. Descargan el app en el Play Store Radio Estrella y nos pueden escuchar en cualquier parte del Perú y del mundo. Continuamos con el chimichimi.
1: ¡Ay, ay, ay! Oye, nos pueden escuchar en todos lados, ¿ah?
0: Claro, a través del app en Suiza, en Estados Unidos, en España, en Japón, en Chile, en todo el mundo.
1: Así que toda la gente a ponerse las pilas para que pueda descargar el aplicativo y escucharnos desde cualquier parte del Perú y del mundo, como tiene que ser. Así que nosotros seguimos con el chismecito, que es lo que nos gusta. Y entonces, ¿qué pasó el día de ayer en el programa de Esto es Guerra?
0: ¿Qué ha pasado?
1: Pues, la pelea entre Rosángela Espinosa y la gringuita de Gamarra. La engreída de Gamarra va a ser, porque ahora ella es la intocable, o mejor dicho, la intocable de Gamarra. ¿Por qué? Porque claro. Rosángela Espinosa le comentó y le dijo, tendrías que darme una comisión, porque gracias a mí te llamaron al programa el día de hoy.
0: Wow.
1: Entonces, ¿por qué? Porque obviamente Rosángela la había mencionado a Said, había tenido un altercado con Said en una competencia y le dijo que él tenía que, siempre pase lo que pase, si lo sentenciaban, si lo sacaban, si lo suspendían, siempre tenía que llamar a la esposa para que la esposa hable con el productor y obviamente pues puedan solucionar todos estos temas. Ahí es donde la producción cortó el micrófono a Rosángela para que ya no siga hablando porque sabemos que era cierto. Ajá. Entonces, a raíz de eso, la llamaron Alejandra Baigorria y tuvo este pequeño altercado, a la cual ya conocemos que Alejandra es bien picona.
0: Recontra picona,
1: recontra engreída, la intocable. Entonces le dijo, mamacita, a mí incluso hasta me están llamando para volver al programa, pero la que todavía no se decide soy yo. ¿Qué te parece si mejor el viernes yo vengo al programa, hacemos una competencia, un circuito, y quien gana la competencia
0: Se queda
1: en el programa. Y si tú pierdes, te vas.
0: Ya fue la Rosángela, no le conviene a Rosángela.
1: Ahora, la pregunta del millón es, ¿esto es real o es fake? Porque ellos, yo siento que están temblando por la llegada de comer.

0: Combate.
1: Sí.
0: Y ahí es donde vamos a lanzar el siguiente chimichimi, porque Combate ya está fichando quiénes serían los posibles participantes de este programa, que sería Combate Nueva Generación. ¿Por qué? Porque aparentemente el día de ayer tuvo una reunión Miguel Arce, una reunión exclusiva con la Reina Madre. Entonces probablemente puede ser que Miguel Arce sea uno de los fichados para Combate Nueva Generación.
1: Buen jale.
0: Y obviamente de nuevo no tendría nada, porque sabemos que él, claro, es un participante muy antiguo. Pero quien también estaría fichado sería el noviecito de Flavia Laos.
1: ¿También?
0: Que sería este desconocido en el Perú, Luis Mateucci.
1: ¿Ya?
0: Ahí está. Luis Mateucci sería también uno de los posibles jales, porque él solito se ha vendido. Él se ha tomado una fotito con la Reina Madre y lo ha subido a sus redes sociales, poniendo como texto ahí una bonita reunión. Entonces quiere decir que se ha reunido con la Reina Madre para su posible ingreso a Combate Nueva Generación. Y obviamente, si él está ahí, quien también podría estar ahí sería la novia, que es Flavia Laos. Así que vamos a ver en qué terminará todo este enredo de Combate. Esto es guerra, no sabemos. Pero la otra nota que también nos ha enloquecido muchísimo es la declaración de Yajaira Plasencia, que dice que el novio de Yajaira, yo no sabía que tenía novio, por cierto, pero dice que el novio de Yajaira Plasencia fue quien ha influenciado a que ella con Magali conciliaran. O sea, a raíz de él, de su comentario que él le hizo a Yajaira un día, fue que ellos decidieron conciliar y llegar a buenos acuerdos. Pero también asegura que hay una sentencia firmada por la jueza,
1: ¿ya?,
0: que dice que a partir de la conciliación que tuvo Yajaira con la Urraca, ella ya no puede faltarle respeto, ya no puede comentar absolutamente nada que obviamente no amerite algo positivo para el artista, en este caso para Yajaira Plasencia, de ninguna manera.
1: Claro, o sea, ya han firmado un contrato de respeto.
0: Claro, o sea, ellos han hecho una conciliación. A raíz de esta conciliación hay una sentencia. La jueza firmó, pero ella no puede emitir ningún tipo de comentario negativo ni que perjudique a su carrera ni a ella como persona. Entonces vamos a ver si de alguna manera por ahí no sale otro escándalo de la Yaja para que le dé comidilla a Magali de poder, porque sabemos que Magali no se vende por nada. Ella dice que tiene más de 20 demandas de miles de personas del medio, pero que ella no le teme absolutamente a nada. Dijo, vamos, ya qué más puede pasar si yo estuve en la cárcel, o sea,
1: volver nada más,
0: ¿no? Es como que en mi casa, entro, salgo cuando yo quiero. Pero bueno, yo me voy triste.
1: Oh, bueno, yo también me quedo triste porque se acabó el chimichimi, pero con la firme promesa de que mañana regresas muy recargado con más chimichimi.
0: Regreso recargadísimo el día de mañana a disfrutar el feriado, todas las personas que ya pues están preparando el almuercito de repente, aprovechando el feriadito para poder almorzar en familia como tiene que ser. Y yo regreso el día de mañana a la misma hora, por la misma señal, por el 102.7 Radio Estrella, la más fuerte.
1: Chévere, gracias, Cris.
0: Shopping.
1: Para la gente que me está preguntando por los premios, recuerden que mencioné bien clarito que la inscripción era hasta las 12:40. Son las 12:43, las inscripciones ya se cerraron. En el último bloquecito regreso para comentarte quién se lleva la canasta. Todas las personas que han quedado inscritas a través de nuestro WhatsApp, ya la gente de producción se está encargando de realizar el sorteo correspondiente. Suerte para todos los inscritos. Un saludito para José Luis Rosario, también un saludo muy especial para mi amigo Alexis Wiman.

0: minutos, llegamos a la parte final del programa. Nos vamos rápidamente. Voy a revisar el WhatsApp al toque para verificar. Antes de ir con los saluditos, ¿ya? Voy a ir con los saluditos, espérenme un toquecito. Pero antes voy a verificar rápido el WhatsApp, porque por acá ya me enviaron el nombre de mi ganadora. ¿Quién se lleva casita? Atención. Su super canasta estrella. Su super canasta estrella. Sí, claro, la super canasta estrella. El bidón de aceite fue la primera hora, ¿eh? Por estar en el chisme, imagínate. A ver, por acá está producción. Perfecto. Bien pegada la línea en el chimichimi. Nos pegamos en el chimichimi por acá. Ya está. Atención, que se comunique rápidamente conmigo para poder realizar las coordinaciones correspondientes. Ya, mamita, al toque nada más te comunicas para que por acá a través del WhatsApp se pueda coordinar la entrega de tu premio. Atención, con la mami Vickycita, Vicky Mosqueira. Al toque, mami, al WhatsApp. ¡Felicidades!
1: ¡Ganaste!
0: Vickycita Mosqueira se lleva su super canasta estrella. Mi amor, al toque el 92-725-3135 para poder realizar la coordinación de la entrega de tu canasta, ¿ok? Nos vamos, gente. Se viene a continuación Arturo Chávez. Conmigo será hasta el día de mañana a partir de las 9 de la mañana. Almuercen rico y sigan disfrutando de una bonita tarde, un bonito feriado, siempre con la mejor estrella, la más fuerte. ¡Nos vamos! Un saludito muy especial para nuestro amigo Robert. Un abrazo para mi amiga Estercita también, para mi Helen Yuriko, fanáticos de Radio Estrella, la más fuerte, para Carlitos Vera, un abrazo para Wallace, para Elvis Moreno, para JJ, lo máximo, un saludito muy especial, chicos, ¿ah? Gracias por estar con Estrella, para JBL, un abrazo, bendiciones, JBL, marca de equipos. Equipos de sonido, JBL. Un saludito muy especial. Por acá mi amiga Esther me dice saludos para mi amor Cris.
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0: Dios mío.
2: Catalina.
0: ¿No?
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0: Ah, Esther Evangelista. Ay, yeah, Dios mío, sus fans.
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amigos, ¿qué tal? Hola, hola, bienvenido, ya estamos en cabina. De Normal Estrella, la más fuerte, ¿qué tal? Hola, hola, bienvenido, ya está. Tu Pinky, mi Pinky, nuestra Pinky, se va a casita. Va a tomar su booster. Mírelo, mírelo. Muy pronto ya su unidad móvil de la Pinky, lógico, ya muy pronto, muy pronto. La 1:07 en todo el Perú, ¿cómo estamos? La hola, Arturo Chávez, te saluda, el locutor más humilde, te dice, muy buenas tardes ya en este jueves, antesala del fin de semana. Calorcito espectacular, se nota el ambiente el día de hoy, aquí estamos en cabina. Producción y programación, José Carlos Cabanillas de Calle, su amigo. Estamos en cabina ya a partir de este momento. Hola, hola, hola, Perú. Vive la vida, no dejes que la vida te viva. Una gran filósofa, tremenda filósofa peruana lo dijo, Chuchi Díaz. Este jueves con lo mejor del Festival de las Estrellas.

lindo jueves, ¿ah? Se siente la adrenalina del fin de semana ya, ¿no? ¡Qué chévere! Pase lo que pase, te haya pasado lo que te haya pasado, agradécele a Dios por brindarte un nuevo día más de vida, por estar con tu familia, por tener ese trabajo, por estar rodeado de gente buena, porque lo hay. Agradécele siempre, papá lindo. Agradécele también por las cosas malas que te ocurrieron, porque te van a hacer más fuerte, más fuerte. Ya no vas a tropezar con la misma piedra, panetón solitario. Ya no, ya.

Voy a regalar una tremenda canasta que contiene de todo: arroz, azúcar, aceite, leche, fideos y mucho más. Para que lo recoja el día sábado, sí, el día sábado. Entre todas las personas que me llamen y me indiquen, a ver, una chapa para Cachito, para mi amigo Cachito que esté en los controles. Y oye, hoy te toca, Cachito. Como por ejemplo, a ver, a mi amigo Cachito le dicen orejevaca. ¿Por qué? Porque está cerca de los cachos. A ver, otro. A mi amigo Cachito le dicen, gato perezoso. A mi amigo Cachito le dicen gato perezoso. ¿Por qué? Porque le gusta que le pongan la rata en la boca. La mejor chapa que le diga a mi amigo Cachito, le voy a regalar una super canasta que contiene de todo, ¿eh? Contiene arroz, azúcar, aceite, leche, menestra, fideo, de todo, gelatina, de todo, ¿eh? Chapa para mi amigo Cachito, al toque. Audio.

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Ganó en el cielo. No, también en el telo. Vamos con los mejores chistes, con los mejores apodos. Me mío cachito, ¿ya? ¿Eh?

0: Mira, mi amiga Anita Alcántara nos escribe de Palermo, nos dice: hola chicos de Radio Estrella, buenas tardes, ¿cómo están? A Cachito le dicen pescado confundido. ¿Por qué? La gran pregunta, ¿por qué? A ver, Dayanita Alcántara nos dice: hola chicos de Radio Estrella, ¿cómo están? Buenas tardes. A Cachito le dicen pescado confundido. ¿Por qué? Porque se cree bonito, pero es una cabría, dice. ¡Qué che! Está buena esa. Por acá, vamos a ver. A Cachito le dicen periódico mojado. ¿Por qué? No se le entiende nada. Tenemos audio, vamos con audio. Saltó que sabe. El mejor chiste se lleva a su canasta.
1: A Cachito le dije pescado confundido, ¿por qué?
0: Ya lo dije.
1: Porque no sé si es pejerrey o cabrejo.
0: Ya lo dijimos.
2: Hola amigo Arturito, mi nombre es Johan Chuquiruna Marín. Yo escucho Radio Estrella, la más fuerte, y a mi amigo Cachito le dicen perro mojado. ¿Por qué?
0: ¿Por qué?
2: Porque lo dejan entrar a la casa, más no a la cama.
0: Mojado, ¿por qué? Porque nadie lo quiere en la cama, Cachito, nadie. Llévate tu hermosa, linda canasta que contiene de todo, ¿ah? ¿Eh? Al mejor chiste, a Cachito le dicen, Orejevaca, ¿por qué?

dice todo lo que nos están enviando. A Cachito le dicen tortuga. Está un poquito subido de tono, ¿ah? Duerme con la cabeza adentro, Cachito. ¿Qué es eso? ¿Por qué?

0: háganlo famoso, mi cachito, por favor, háganlo famoso, por favor. Vamos con ese audio.
1: 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A Cachito le dicen árbol de Navidad. ¿Por qué? Porque todo lo que tiene encima es de adorno.

0: sino la última de la que le dicen a Cachito. Camión de granja, camión de granja. ¿Por qué?
1: Dice todo lo que nos están enviando.
0: Porque para rayó por la paja.
2: Tranquilo, el camión de granja.
3: Para darle a rico.
2: Buena, cosito, te pasaste, cosito.

0: Luisito, sino la última de la que le dicen a Cachito. Camión de granja, camión de granja. ¿Por qué?
1: Dice todo lo que nos están enviando.
0: Porque para

0: Bueno, voy a leer todo lo que tengo por interno también que no alcancé a mencionar, pero luego de las 2 de la tarde indico quién se lleva la super canasta. Retornamos con lo mejor del enfrentamiento, partida 2 en punto. Ya, ya, suéltenlo, ya está muerta, ya. Ya no sigan, ya está. Ya suelten a Cachito.
1: Doble A Rumble. Fernando y Sandra. Ajá.
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0: 1 de la tarde con 59 minutos. La

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0: minuto de la tarde con 15. Sí, estamos en cabina. Listo, presto para continuar la programación de la radio esta hora y estamos ya en la hora del enfrentamiento de tu radio estrella, la más fuerte.
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0: La hora en que se enfrentan los grandes esta hora. La hora del enfrentamiento de tu radio estrella, la más fuerte. Y escucharon la primerísima armonía 10 de Walter Rosada hoy, bajo la batuta de Bianca y Arturo Lozada. Como mejor de Walter Lozada y orquesta en esa armonía 10. De manera espectacular, aquí estamos apoyando al talento nacional. En el grupo número 1, Armonía 10. Y una orquesta que nació en el año de 1973. Conformada por Elmer Jaipen Wipan, el faraón en el cielo, con los hermanos Walter, Javier. Fundaron el grupo de oro, el grupo 5 del Perú. Hoy, bajo la batuta de Elmer, Andy Jaipen, Cristian Jaipen. El grupo de oro, sí, el grupo 5 del Perú. Grupo 5 y Armonía 10. ¿Qué tal dupla? Y en el grupo número 2, lo mejor del talento. Desde la cálida, hermosa tierra del desierto de Sechura, Piura. Los chicos de Agua Marina. Mañugo, Tiojo, Teófilo, Lucho, Quiroga. Y están ellos también, Agua María Sechura, junto a la orquesta de los Ñatos, los hermanos Guerrero Neira, Corazón Serrano, junto a Agua Marina en el grupo número 2. Comience ya a votar, porque a partir de estos momentos voy a regalar un yapecito de 30 nuevos soles que me regalan los muchachos de Producto de Limpieza El Pionero. Entre todas las comunicaciones que emitan su voto, entre todos los que emitan su voto, a través de nuestro 927-25-31-35. Bienvenidos al programa, bienvenidos a otra edición más. Hoy jueves, antesala al fin de semana. El más humilde de los locutores, el que nunca te maletea, el que te engría, el que te papacha. Arturo Chávez te saluda a esta hora, te dice muy buenas tardes. Comiencen a emitir su voto, ¿ah? ¿Eh? Gana con tu

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0: Vámonos con los chicos de Agua Marina, chicas, un grito. La chica, cómo me gustan las bullosas. Cómo me gusta mi bullosa. Donde la tarde con 25 minutos, vamos con los saluditos que tenemos y también los mensajes de atención. Que entre todas las personas que emitan su voto, si por el grupo número 1, Armonía 10, grupo 5 o el grupo número 2, Agua Marina o Corazón Serrano, vamos a regalar un yape de 30 nuevos soles, ¿ah? 30 luquitas, se está corriendo al toque. Emite tu voto. Buenas tardes, amigo Arturito, mi voto es para Armonía 10, grupo 5. Juancito Collante, Valencia, El Porvenir. Anótame para días, perfecto, no hay ningún problema, mi amigo Juancito Collante, gracias. Vamos con los más saluditos. Tenemos mensaje de audio, vamos con mensaje de audio, mi estimado Cachito. Pero antes vamos con este mensaje de texto. Para la chica que está en sintonía hasta ahora en la PIAC, saludos cordiales para toda la gente hermosa que está trabajando como de costumbre. Un aplauso, por favor, para todas las chicas trabajadoras ahí en el centro de la ciudad. Para Verónica Díaz y para la encantadora Yasuri. Saludos cordiales para todas ellas, chicas. Ya vamos por ahí más tarde, ¿ah? Nuestro voto para el grupo número uno. Adelante, entonces. Armonía 10 y con a lo mejor de Grupo de Oro, Grupo 5 del Perú. Vamos con ese audio, por favor, Cachito.
1: ¿Qué tal? Muy buenas tardes. Yo escucho Estrella, la más fuerte. Mi voto para el grupo número uno. Acá en la reunión escuchamos siempre Estrella.
0: Vamos con otro audio, el toque, la gente está emitiendo su voto y entre todas las personas que estén emitiendo su voto, hay un yape de 30 nuevos soles que puede ser tuyo, ¿eh?
2: Durito, mi voto es para el grupo número 2, Agua Marina y Corazón Serrano. Te lo dice tu pata el bolsito. ¡Naganá!

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1: 2:31 p.m.
0: Equipo, listos.

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0: chicos de Radio Estrella, ¿cómo están? Buenas tardes, somos la gente, dice por acá, mi voto por el grupo número uno. Saludos a mi abuelita Rosa Rodríguez, de parte de su querida nieta, ¿no? Un saludo para la abuelita, un bechote. Nuestro voto con ella es para el grupo número uno, Armonía Liga Grupo 5. Vamos con más mensajes de audio y de texto. Todas las personas que están enviando su voto son partícipes de los 30 nuevos soles de Yape. Vamos, Marco, vamos con más saludito. Audio, tenemos puro audio, vamos con audios entonces. Mi estimado Cachito del Perú, vamos con ese audio.
1: Hola, buenas tardes, saluditos para toda la linda gente de Valle Sol acá. Mi voto es para el grupo número uno. Yo escucho Estrella la más fuerte.
0: ¡Azú! Misma locutora, tenemos el reemplazo de la Pinky, ¿eh? Ya tenemos el reemplazo de la Pinky. Vamos con otro audio, por favor, mi estimado Cachito. La gente emite su voto, si el grupo número uno, Armonía 10 con grupo 5, o el grupo número 2, Agua Marina y Corazón Serrano.
2: ¿Qué tal, mi amigo? Buenas tardes, Estrella, buenas tardes. La más fuerte. Mi voto para el número 2, para el mejor, Agua Marina, mi amigo. Bueno. Y el Porvenir siempre con la mejor, Estrella, la más fuerte, y junto a Agua Marina, no hay más.

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0: chicos de Radio Estrella, ¿cómo están? Vanesita Alcántara nos dice, ¿cómo están, chicos de Radio Estrella? Hermana de... ¿Sí? No te creo, son hermanas. Ah, ya, qué bueno. Bueno, las anotamos de todas maneras para el sorteo. Vanesita Alcántara nos dice, hola chicos de Radio Estrella, nuestro voto para el grupo número 2. Número 2, Agua Marina y Corazón Serrano. Vamos con más audio, tenemos audio, mi estimado Cachito, vamos con audio, por favor, ¿sí?
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0: Grupo número 2, avanzando, no se me queda atrás. Agua Marina y Corazón Serrano, vamos con más llamaditas. No, llamadas no quiero, mensaje de audio y mensaje de texto, Cachito. Audio, mensaje de texto, nada más. Hola chicos de Radio Estrella, nuestro voto para el grupo número 1. Saludos para toda la gente que está trabajando a esta hora en Armelinda. Gracias por su llamada. Gracias, gracias a todas las chicas de Armelinda. Nuestro voto para el grupo número 1. Armonía, Liga Grupo 5, Grupo de Oro. Hola Arturo, buenas tardes.

votos para el grupo número 2. Saludos de la Revolución Cuadra 18. Yo escucho Radio Estrella, la más fuerte. Los muchachos de la Revolución son fanáticos de la radio, ¿ah? No, no lo digo por decirlo. Sí, la otra vez estuvimos por ahí, toda la cuadra de la calle Revolución Cuadra 18. Está con Estrella, la más fuerte, esta hora. Está llegando a la parte final. Esto parece que está definido ya. El turno para los chicos de Corazón Serrano.

chuchupe, como un chuchupe. Ah, no, me comparte. Lo secaron como un capibara. Como un capibara. Emite tu voto, nos quedamos rumbo hasta las 3 de la tarde, Arturo Chávez. Señores. El motor más humilde te saluda a esta hora.

0: Losada Floriano en el cielo. Hoy, Bianca Belén, Arturo Losada. A esta hora vamos ya al último, cachito. Muy bien, toda la persona que han emitido su voto participa por los 30 nuevos soles. En la siguiente hora voy a indicar los ganadores de los 30 nuevos soles de la 1 de la tarde y el ganador, perdón, de la canasta de la 1 de la tarde y los 30 nuevos soles de este bloque, ¿ok? Atento, porque ambos tienen que llamarnos, ¿ah? ¿Eh? Ambos tienen que llamarnos a esta hora. Vamos con más votos. Parece que esto ya se ha definido, pero vamos a escuchar el voto del público, de la gente que emite su voto a esta hora en la hora del enfrentamiento.
1: Mi voto es para Marina, claro, dos. Lo dice León Blanco.
0: No se escucha nada, pero ya escuché Agua Marina por el grupo número dos, ¿no? Bueno, no se escucha casi nada. Vamos al siguiente. León Blanco, mi amigo León Blanco. Por acá, vamos con más saluditos. A ver. Buenas tardes, mi voto para el grupo número uno, desde Achocope, de parte de Alberto Grados. ¿Eh? Gracias, Alberto Grados. Escucha siempre, todos los días, en el Valle de Chicama, 99.5 FM. Gracias a la gente de Valle de Chicama, donde llegamos nítido, con una cobertura excepcional. Parece que eso está definido. El ganador del día de hoy, redoble, por favor, Ronnie Espinosa. El día de hoy, jueves 8 de octubre, combate de Angamos, a nuestro máximo héroe nacional, Piurano de nacimiento, Miguel Grau y Seminario, ganador el día de hoy, el grupo número 1. Grupo número 1 conformado por Armonía y ese grupo de oro, el grupo 5 del Perú. Un gusto tremendo habernos acompañado el día de hoy, ¿ah? A partir de las 3 de la tarde viene lo mejor del Festival de las Estrellas. Prepárate porque viene un tremendo yape. Gracias, Pionero. Gracias, Jaimito Soto. Nunca te mueras, Jaimito Soto. Nunca te mueras.

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1: 3 de la tarde y 1 minuto.
0: La unión.

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0: 2 de la tarde con 13 minutos de todo el Perú Gozana. Por acá conversando un poquito con mis amigos de, ¿no?, la gente de producción realmente, ¿no? Me indican, Javier, sí, muchas cosas bonitas que se vienen. Lindas cosas que me vienen a través de la radio, Radio Estrella, la más fuerte. Apuntando a lo mejor de lo mejor, ¿no? Claro, como siempre, como de costumbre. Si estás escuchando la radio por tu barrio, por tu casa, escucha, voy, escucha esa unidad móvil, una unidad móvil que está regalando. Es de Radio Estrella. Recibir tu premio de tu radio estrella, la más fuerte es ahora. Voy a regalar, sí. Pero antes vamos con los ganadores. Ya, una canción más, todavía conocer el nombre de los ganadores, por favor, sí. Y luego comenzamos ya con la llamadita telefónica para el yape de 50 nuevos soles de hoy, jueves. Imagínate ya ese yapecito allí, en tu cartera virtual, en tu yape, en tu moradito, en tu saldo. Cuando abres ahí, abrir saldo. 50 luquitas. 50 luquitas gracias a tu radio estrella, la más fuerte. Piénsalo, imagínatelo, ¿no? Siéntelo, presiéntelo ya. Claro. Luego en la siguiente canción vamos rápidamente a indicarles el nombre de los ganadores. Y luego vamos a recibir 10 llamadas telefónicas. Nada más nos indican los chicos de producción. ¿Cuántas? 10 llamadas telefónicas nada más para que puedan hacerse acreedor de los 50 nuevos soles de hoy. 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Esta canción indico a mis ganadores. Y ahí nomás, al toque, pido llamadas. Y llamaditas, prepárate a ganar con tu radio estrella, la más fuerte. Con fe, estamos en el mes morado, cachito.
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0: En el mes del Señor de los Milagros. Mes de los turrones.
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0: Lindo mes, donde solamente cumplen años los hermosos.

super canasta, ganadora de la super canasta el día de hoy. A Cachito le dicen, nos dijo, a Cachito le dicen pescado confundido. Y le preguntamos por qué. Porque se cree bonito, pero no sabe que es una cabría. Gana Vanesita Torres Yauri. Vanessa Torres Yauri se lleva su tremenda canasta que contiene de todo. Comunícate con la radio, mi amor, para que puedas participar. Sí, para que te indiquen el día, la hora exacta, para que puedas recoger tu super canasta. Y los 30 nuevos soles se lo lleva Elizabeth Ferrada Benítez. Elizabeth Ferrada Benítez se lleva sus 30 nuevos soles de las 2 de la tarde, ¿ok? A todos ellos, por favor, tienen que comunicarse con nosotros al toque en estos momentos, para que puedan rápidamente coordinar con la gente de producción el día, la hora exacta, para que puedan reclamar su premio de la radio. En el Festival de las Estrellas, nos quedamos hasta las 4 de la tarde. El que nunca te maletea, el locutor más humilde, te dice buenas tardes, Perú. Buenas tardes con Estrella.

llamadas al toque para que puedas ganar los 50 nuevos soles en Yape. Solamente 10 llamadas, nada más, por favor. Ponle fe, ponle corazón, sé positivo.

0: con esa llamadita telefónica al toque, mi estimado Cachito del Perú. Vamos con llamadita telefónica al toque para que pueda de esta manera ganar, poder ganar los 50 nuevos soles. Para que puedan ganar los 50 nuevos soles de hoy, ¿ya? Piensa bonito tu número, por favor. Analiza bien la posibilidad para que puedas llevarte ahora sí, hoy feriado. Te caería bien, por favor. Vamos, te caería bien los 50 nuevos soles de hoy. Aló, buena tarde. Ahora sí, mi reina.
1: Más fuerte.
0: Del 1 al 10, mi reina hermosa. Un número, escoge, por favor. Piénsalo bonito, ¿ah?
1: ¿12?
0: No, del 1 al 10, mi amor. Del 1 al 10.
1: Ah, ya. 1.
0: El 1. Nombre completo, mi reina.
1: Rosa Martínez Guayas.
0: Rosita Martínez Martínez Guayas.
1: Con Radio Estrella, la más fuerte.
0: ¿Qué tal estás pasando tu feriado, mi amor?
1: ¿Cómo me dices?
0: ¿Qué tal estás pasando tu feriado?
1: Oscuro el día, ahí con la llovina, todo lo demás.
0: Rosita, te voy a dar el número 1, mi amor, para ti. La radio que te acompaña fuerte.
1: El número 1 le dice, allá, Radio Estrella, la más fuerte.
0: Besote, mi reina, cuídate. Hola, buenas. Aló.
2: Hola, buenas tardes.
0: Buenas tardes, mi hermano lindo. Tu nombre, por favor.
2: Miguel Ángel.
0: Miguel Ángel, del 1 al 10. No, el de 2 al 10 ya.
2: El 7.
0: Ahora sí, Miguel Ángel. Hoy día tiene que ser día de tu suerte, Miguel Ángel, ¿ah? Miguel Ángel Guamán Serguín, de Manuel Arévalo, segunda etapa. Edad 38 años. Soltero y sin compromiso con 5 hijos. Ya me sé toda tu vida, ya. Ya me sé toda tu vida. Mi hermano lindo, el número 7 para ti, la radio que escucha fuerte.
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0: Un abrazo, cuídese. Hola, buenas.

0: ¡Aló!
1: ¡Aló! Buenas tardes.
0: Ahora
1: buenas
0: sí, días. Caballerazo, ahora sí tiene que ser, de todas maneras. Nombre, por favor.
1: Guillermo. Uy, ¿qué?
0: Escoge un número, Guillermo.
1: Ah, el 4.
0: Guillermo, ¿qué más?
1: Uy, ¿qué? Acelero.
0: A ver, no te entiendo el primer y segundo apellido. Guillermo, ¿qué más?
1: Culque.
0: Culque. Acevedo. ¿De qué barrio me llamas?
1: Trujillo.
0: La radio que te acompaña fuerte.
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0: llamadita telefónica, Calcito. Vamos con llamada telefónica para completar las 10 llamadas el día de hoy, ¿eh? Vamos a completar las 10 llamaditas telefónicas para que puedan participar de los 50 nuevos soles de hoy. 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Vamos con esa llamadita telefónica. Aló, buena tarde, hola.
1: Buenas tardes.
0: Caballerazo, del 2 al 9, número, por favor.
1: Yo soy Luis Miguel Jiménez Sangriancel.
0: Luis Miguel Jiménez, un número, por favor, mi hermano.
1: Número 2,
0: quiero. Número 2. Luis Miguel Jiménez
1: Adriancén.
0: Jiménez Adriancén. Perfecto. ¿De qué barrio me llama, Luis Jiménez?
1: De Trujillo.
0: La radio que te acompaña el día de hoy. Siempre.
1: La estrella, la más fuerte.
0: Un abrazo, Lucho Jiménez. Gracias. Hola, buenas tardes.
2: Hola, buenas tardes.
0: Escoge un número, por favor.
2: El número 8.
0: Número 8 está libre. Perfecto. Nombre completo.
2: Elsa Cabrera Vega.
0: Elsa.
2: ¿Sí?
0: Elsa Cabrera
2: Vega.
0: Vega, ¿de qué barrio me llamas, Elcita?
2: De Valle Sol.
0: Valle Sol, qué gusto, mi reina hermosa. Ojalá que el día de hoy sea tu día. Suerte, Elcita. La radio que te acompaña. Hola. Fuerte.
2: Estrella, la más fuerte.
0: Hola, buena tarde, aló. Aló, buena tarde. Hola.
3: Buenas tardes, amigo. Estrella, la más fuerte.
0: Número, por favor.
3: El número 6.
0: Número 6 está libre. Nombre completo. Tu nombre completo, mi hermano. Tu nombre.
3: Diego López Arteaga, mi amigo. Diego López Arteaga.
0: Diego López Arteaga. ¿De qué barrio me llama, Diego?
3: El Rico por venir, amigo. No hay más.
0: Cuando te pregunten qué radio escuchas, ¿cómo respondes?
3: Yo respondo, Estrella, la más fuerte, la única.

0: llamadita, me queda el 3, el 9 y el 5.
1: Listo.
0: Son los últimos números que me quedan, ¿ah? ¿Eh? Vamos con esa llamadita, el toque, para completar, cachito, vamos.
1: ¡Vamos, toque!
0: ¡Borracho!
1: ¿Cómo dice?
0: ¡Me borracho! ¡No, José Carlos, no lo hagas! ¡No lo hagas, José Carlos! ¡No, no! ¡Ya no, ya no! Totó, no lo hagas, Totó.
1: Borracho por amor.
0: Hola, buenas tardes. Aló. Buenas tardes, reina. Tu nombre, por favor.
2: La señora María Chávez llega del
0: Comité. María, el 3, el 5 o el 9. Tú escoge.
2: El 5.
0: El 5. María Chávez. Del Vegas. Porvenir, Vega, del Porvenir. La radio que escucha, mi reina.
2: Estrella, la más fuerte.
0: Un besote, mi amor, cuídate. ¿A quién le damos el 5 y el 9? Hasta ahora, mi estimado cachito. Hola, buenas.
3: Hola, buenas.
0: Buenas. Nombre, por favor.
3: Daniel de la Cruz Esparta.
0: Daniel de la Cruz, volviste, mi hermano. El que la sigue, la consigue. Te habías alejado un poquito. A ver, ¿el 3 o el 9, Daniel?
3: El 9, vamos con el 9, a ver.
0: Piénsalo bonito, Daniel. ¿Por qué eres así? ¿No quieres cambiar?
3: El 9, no voy a caer ya, el 9.
0: ¿No quieres cambiar? Mira, mira que te estoy dando la oportunidad.
3: Y al 7, el 7.
0: El 7 está ocupado, el 3 o el 9, cualquiera de los dos. Son los últimos.
3: El 3. Mira. Cambio el 3.
0: Después no digas que no
3: el
0: te 3. Dije. Mira. Daniel. Daniel de la Cruz Esparza. ¿De dónde llamas? ¿De dónde llamas?
3: Río Seco.
0: Río Seco, perfecto. El número 3 para ti, Danielito. La radio que escucha fuerte.
3: La estrella, la más fuerte, no hay más.
0: Un abrazo, cuídese, Daniel. Lo hemos hecho cambiar a Daniel. Bueno, no sé. La gente de producción. Hola, buenas tardes, mi hermano lindo. El 9 para ti. El número 9 para ti. Dame tu nombre completo, por favor.
4: Carlos Quiroz Ávalo.
0: Carlitos. Carlos Quiroz Ávalo. La radio que escucha siempre fuerte.
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Espinosa, número 2, Lucho, número 3, Daniel, número 4, Guillermo, número 5, María, número 6, Diego, número 7, Miguel, número 8, Elsa, número 9, Carlos, y número 10, Claudia, ¿correcto? Conforme, mi estimado, conforme. Retornamos luego de las 4 de la tarde. Y los estrella pedidos, indicamos quién es el ganador.

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Muy buenas tardes, yo escucho Estrella la más fuerte. Mi video musical es de Tony Rosado, la Tony Mix número 7. Saludos a la gente de acá de la Armenia, escuchamos Estrella.

0: 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Esta es la hora.
1: 4:35.
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el ganador de los 50 nuevos soles. ¡Atento! ¡Atento! 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

Tiene que darnos una llamadita telefónica, le quedan solamente 10 minutos para las 5 de la tarde para que nos devuelva la llamada y coordinar con la gente de producción la entrega de su yape de 50 luquitas el día de hoy, ¿ah? ¿Cuánto vamos regalando ya, cachito? Son 10 días. 10 días de 50 luquitas cada uno. Ya. 500 soles, ¿no? 500 más, ¿no? 650, me dice la gente de producción. ¿Cuánto tenemos? 1000 soles. ¿Faltarían cuánto? 350. O sea, tenemos para 6, 7 días más. Ok, muy bien, no hay problema. Bueno, cuando hay plata, pues, ¿no? Cuando no hay, no hay. Ay, pero no hay, cuando no hay, no hay. Bueno, muy bien. 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A ver, ganador, me entregan el número los chicos de producción rápidamente a esta hora. Bueno, el que la sigue la consigue es una mamita, es dama la que va a ganar el día de hoy. Nos llamó desde el Florencia de Mora nos llamó ella. Y el número ganador del 1 al 10 es el número redoble Ronnie Espinosa para los 50 soles de hoy. La señora o señorita, no sé si será... Claudia Angélica Esparza, el número 10, ganadora de los 50 nuevos soles. ¡Uy! Número 10, yo te dije que te... Mira, yo te dije que cogieras el número 10, yo te dije. ¡Terco, tú, terco, terco! Tiene 10 minutos para llamarnos. Número 10, Claudia Angélica Esparza. De la FM, ganadora de los 50 nuevos soles de hoy.

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Oye, tristezas y dolores en tu corazón, claro que sí. Ajá, jueves, feriado, con sabor a fin de semana, ¿sí o no? Ah, por ahí, Estrella, la más fuerte. Estamos encuestando todos los días, buscando la respuesta ganadora. 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

todos los días. En busca de la respuesta correcta para ganar, ¿cuál es? Yo escucho Radio S y a lo más fuerte, 102.7. ¡Regalo, regalo! ¡Regalo! ¡La cantante estrella! ¡Sácame las chilas! A toda la gente que está chileando el día de hoy, feriado. ¡Buena, buena! Saludos para Elsa Cabrera, la gente de Barbería Elisa.

6:54, 6:54. Una programación variadita que tiene Radio Silla para ti en ese bonito feriado. Saludos para la gente de la empresa Salaverde Express, que está todo volviendo en la radio. Muchas gracias. Ponemos punto final esta hora del programa y regreso con el vacilón de la noche a partir de las 7.